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1: Muy buenas tardes, amable auditorio de Radio Universidad. Les saluda René Guadalupe Pérez Ríos. Estaré acompañándoles hasta las 8:40 de la noche, si ustedes me permiten. Y tendremos en unos momentos más el programa Sintonía Social, programa del Departamento de Trabajo Social de la Universidad de Sonora. También, al concluir Sintonía Social, espero me acompañen en el programa Diletantes en Primera Persona. En esta ocasión, pues estamos de fiesta porque presentaremos a el grupo Los Dos Plebes y su Tuba de Oro. A ver qué les parece. Muy buena música para un viernes en el que continuamos arrancando aquí en Radio Universidad. Estamos pues contentos de estar trabajando, contentas y contentos de estar trabajando, y también de que los maestros de la Universidad de Sonora pues hayan obtenido algunos logros y hayan decidido levantar la huelga. Así es que vamos a enfiestarnos con Los Dos Plebes y su Tuba de Oro, ya verán. Así es que en unos momentos más, primeramente tendremos Sintonía Social.
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9: Muy buenas tardes. Les damos la bienvenida a Sintonía Social, un espacio para reflexionar y aprender a pensar la realidad desde trabajo social. Agradecemos a Radio Universidad por este foro y reconocemos el trabajo en los controles técnicos de nuestra compañera Karina Quijada Gallo. Desde el pensamiento de Amartya Sen, el desarrollo implica ampliar las oportunidades reales de las personas para construir su proyecto de vida. En este sentido, desde trabajo social es fundamental reconocer el papel del trabajo comunitario y de espacios como la escuela, especialmente en contextos donde se busca prevenir problemáticas sociales. Esto también abre la reflexión sobre el papel que tienen las políticas públicas en la generación de oportunidades y en la prevención de la delincuencia. Hoy, enfoques como la Nueva Escuela Mexicana refuerzan esta mirada al vincular educación, comunidad y desarrollo. Desde esta perspectiva, hoy abordaremos la reproducción de la delincuencia, entendida como un fenómeno que involucra tanto condiciones sociales como decisiones individuales. Para dialogar sobre este tema nos acompaña Francisco Manuel Piña Osuna, profesor, investigador de tiempo completo del Departamento de Sociología y Administración Pública. Bienvenido, profesor.
10: Muchas gracias, maestra, y muy amables de haberme invitado para platicar con ustedes hoy.
9: Es muy interesante el tema. Comentábamos hace ratito que la parte esta de la problemática en sí nos lleva a reflexionar y a tomar como que previsiones con mucha, mucha anticipación en el caso de trabajo social y reconocernos en un momento dado en la importancia que implica este tipo de perfiles. Profesor, cuando hablamos de delincuencia, muchas veces surge una pregunta central. ¿Es resultado de las condiciones sociales o de decisiones individuales? Desde su perspectiva como investigador, ¿cómo podemos entender este fenómeno?
10: Generalmente, una forma de simplificar todos los temas relacionados con la delincuencia, con la reproducción del delito, que es, al final de cuentas, es el concepto de delincuencia, ¿no? Cuando se convierte el delito en un fenómeno social, pareciera que es un tema de cero o cien, ¿no? De sí o no, de blanco o negro, ¿no? Parece que hay, ¿cómo se llama? Hay extremos. Y resulta que el proceso es mucho más complejo que eso, ¿no? Tiene una serie de matices en los cuales hay que comprender que, si bien, como lo diría un autor que a muchos de ustedes les va a sonar conocido, Anthony Giddens, desde la sociología, pero que también tiene repercusiones en el trabajo social, incluso en la psicología y en otro tipo de aristas sociales, de las ciencias sociales, la economía incluso. Anthony Giddens hablaba de un concepto conocido como la agencia, que, para no hacerlo muy complejo, vamos a decir la capacidad que tiene el sujeto de tomar decisiones de manera autodeterminada. Yo tengo la iniciativa, yo tengo la independencia y yo puedo tener el control sobre ciertas cuestiones para poder tomar decisiones, para operar, para comportarse, ¿vale? Lo estoy simplificando demasiado. Esa capacidad de decisión evidentemente existe en el individuo, no la podemos negar. Hemos decidido toda nuestra vida muchas cosas, pero esa capacidad de decisión está dentro de un contexto.
9: Así es.
10: Tomamos decisiones en función de la situación, del contexto, del lugar, del tiempo en el cual estamos, porque nuestras decisiones están en función de las necesidades que queremos cubrir con esas decisiones, ¿vale? Queremos mitigar ciertas necesidades, queremos superar ciertas barreras, queremos obtener ciertos objetivos, vaya la expresión, queremos, satisfacer necesidades. Y esas necesidades, en la mayoría de las ocasiones, están determinadas por el contexto en el que estamos. Un contexto socioeconómico, un contexto sociocultural, un contexto educativo, que entiendo que nos vamos a centrar un poquito más en ello. Ajá. Entonces, sí, tenemos la capacidad de decidir independientemente, de elegir, de calcular beneficios y contras, pros y contras de nuestras decisiones, pero siempre están ceñidas, lo voy a decir así, siempre están en función del contexto en el que estamos. Entonces, no es una cuestión, pregunta usted, ¿bajo qué perspectiva hay que analizar esto? Bajo una perspectiva que nos permita conocer bajo qué condiciones el sujeto está tomando decisiones. Yo decidí optar por la vida transgresora de las leyes, pero ¿bajo qué condiciones? Esa es la perspectiva que hay que tomar.
9: Claro, y como que empieza a surgir la importancia, yo no sé si ustedes lo están pensando también, la cuestión de las instituciones.
10: Claro.
9: ¿Verdad? Entonces, en sus investigaciones, sobre todo aquí en Sonora, se observa que ciertos factores sociales se repiten en las trayectorias de personas que se involucran en actividades delictivas. ¿Por qué considera que la delincuencia tiende a reproducirse en contextos como el nuestro, profesor?
10: Históricamente ya se ha discutido en México, en estudios en la América Latina, porque México es la joya de la corona del delito. Primeramente por una situación, pues sí, geográfica. ¿Vale? Tenemos un paso natural geográfico hacia un mercado que requiere de ciertas necesidades ilícitas, y voy a hablar de las drogas. Ajá. Concretamente.
9: Claro.
10: Ellos tienen una necesidad y encuentran en nuestra cercanía geográfica un punto de o un proveedor de esa ilicitud o de esa actividad ilegal, que concretamente tiene que ver con el tráfico de drogas y una serie de modalidades delincuenciales organizadas que sostienen esta actividad. La segunda, pues porque el delito reditúa en nuestro país. Muchos proyectos de vida están movidos, motivados, porque reditúan económicamente. es un mecanismo para poder moverse, que permite la movilidad social en este país. Muchas trayectorias de vida, como las que hemos analizado a nivel cuantitativo, a nivel cualitativo en estos estudios, ahora que lo cita, pues tiene que ver justamente con esto. Yo me dedico o yo opté por la transgresión de la ley porque yo iba a obtener un beneficio económico, que es el lógico, pero también cultural, ¿vale? En especie, y también adquirir una serie de esquemas valorativos que me permiten a mí enriquecer, pues sí, mi capital social, ¿no? En pocas palabras, hay otras variables, pero yo voy a poner nada más por ahorita esas dos.
11: Claro.
10: Tenemos una posición geográfica muy específica donde cubrimos una necesidad, cubrimos como país, ¿no? Una necesidad que vaya la expresión, que requiere de ciertas ilicitudes, y el sujeto ha encontrado en el delito una forma de moverse socialmente.
11: Claro.
10: Lo resumo en ellas dos.
9: Muy bien. Miren, ustedes pueden ver el perfil del profesor, tiene bastante producción, pero aquí me gana a mí la parte de pensar lo que usted decía ahorita, o sea, en términos de este trabajo que usted analiza, la relación que hay entre abandono escolar, entre deserción escolar y participación en actividades de tráfico de drogas. Profesor, ¿qué papel juega la escuela como espacio de protección o de prevención frente a la delincuencia? ¿Qué ocurre cuando las y los jóvenes se alejan de espacios como la escuela? ¿Cómo impacta esto en sus trayectorias de vida?
10: A nivel cuantitativo, hace algunos años hicimos un estudio con adultos que se dedicaron a actividades de delincuencia organizada, específicamente delincuencia organizada, o actividades relacionadas con la delincuencia organizada. No nos hemos centrado mucho en el delito común, vamos a decirlo así, pero sí en la delincuencia organizada. Y encontramos a nivel cuantitativo que la probabilidad de dedicarse a actividades de delincuencia organizada cuando existe rezago educativo aumenta entre 3.3 veces a 4 veces la probabilidad, es decir, personas en rezago educativo, que para definirlo en México es no haber estudiado o no haber terminado la educación secundaria.
9: Eso.
10: ¿Vale? Lo voy a resumir así, simplificar así. Esas son las personas que viven en un rezago educativo. De 3.3 a 4 veces mayor probabilidad. Eso es a nivel cuantitativo. Pero a nivel cualitativo hemos encontrado que la escuela el rezago educativo constriñe la posibilidad del sujeto de moverse socialmente.
9: Uh-huh.
10: Se busca, pues, con ello un uso de la educación, de la educación escolar. En pocas palabras, educación para el trabajo. Es decir, la mayoría de los informantes que nosotros hemos analizado observaron en la escuela una educación para el trabajo. Y si no me sirve para eso, me voy. ¿Va? Abandono la escuela. Se dieron cuenta en algún punto de su trayectoria escolar que la escuela no les estaba proveyendo a la velocidad que ellos y ellas, porque también hemos analizado mujeres, a la velocidad que ellos y ellas querían obtener los beneficios que de ella emanan, que es en sí la educación para la labor, para obtener una mejor calidad de vida, un mayor poder adquisitivo económico. ¿Vale? Insisto en que esto está muy limitado a la población que nosotros analizamos aquí en Sonora. Es decir, cuando se constriñe la visión utilitaria de la educación, es muy probable que el sujeto la abandone porque no cumple con ese objetivo y lo quiere rápido. ¿Va? Lo desea rápido y tiene indicadores él y ella en su vida de que hay personas que han estudiado y que no han obtenido esa capacidad de movilidad social. Entonces se basan en ello para tomar, volvemos otra vez con las decisiones, la decisión del abandono. Repito, la decisión se toma en función de un contexto muy específico. Y no nada más en él, sino también hay rezago educativo en su familia, sobre todo en el núcleo primario.
9: Sí, esto lamentablemente se hereda, ¿no? Lamentablemente.
10: O se aprende,
9: es cierto. O sea, todo es parte de... Oiga, profesor, y escuchándolo pensaba en... con estos datos, con estas investigaciones, ¿qué pensar? O sea, ¿qué se puede hacer? ¿Qué se puede hacer en un momento dado para, de cierta manera, poder, la palabra erradicar, como que el rezago educativo, uh-huh, o en términos de que no sea tanto el abandono escolar?
10: Uh-huh.
9: O sea, ¿qué se puede hacer dentro de un diseño de política pública?
10: Un diseño de política pública evidentemente va a atender un problema en específico, para eso se diseña. Pero también en el diseño tiene que haber una serie de concepciones que son importantes tener, es decir, la política pública de educación para la paz, lo voy a decir de esta manera, y la justicia, debería, que ya les estoy diciendo qué enfoque debería tener la escuela. La escuela debe ser un espacio que eduque para la paz y para la justicia. Pero resulta que muchos de estos jóvenes, de estos niños, no vienen de un contexto donde apenas están aprendiendo sobre la paz, sino que ya han aprendido en muchos contextos de muchas personas significativas para ellos que el delito, la transgresión de las normas es una opción viable y de éxito incluso. Entonces, la educación para la paz debe de reconceptualizarse como una reeducación. En muchas ocasiones se necesita reeducar a esas poblaciones. Y el proceso de reeducación no es igual de fácil que el de educar, ¿vale? Uh-huh. Necesitas eliminar o neutralizar esquemas de conducta ya aprendidos, esquemas valorativos, esquemas cognitivos ya aprendidos y muy fuertes en una gran cantidad de la población, y trasladarlo o traducirlo a esquemas positivos prosociales. Si fuera nada más educar, nosotros educamos e imponemos o enseñamos sobre una conducta desde cero, pero en muchas situaciones los niños no llegan a la escuela desde cero, ya tienen esquemas aprendidos. Y esos esquemas a veces son ilegales o son transgresores de las normas, porque lo ven en casa, porque lo ven con los amigos, porque lo ven en las redes sociales, etcétera. Hay muchos estímulos que nos enseñan a nosotros. Entonces, primeramente, ese sería un punto. No se trata nada más de educar. En muchas ocasiones se tiene que reeducar para la paz. Y obviamente, ya hablando de una cuestión de dinámica dentro de las escuelas, es muy importante que la escuela no nada más es un espacio de educación, de aprendizaje. Es un espacio de apoyo, es una red social, es un espacio donde muchos jóvenes, donde muchos niños, donde muchas niñas, desde muchas jóvenes y de muchos adultos, como en esta Universidad de Sonora, por ejemplo, desde donde hablamos, es el sistema de apoyo que tienen. Y desgraciadamente, paulatinamente, muchos espacios escolares se han convertido en espacios donde vas, se te da un servicio y sigue tu vida, ¿sale? Uh-huh. Sigue tu dinámica. Y esa red de apoyo ha desaparecido en muchos contextos. No voy a generalizar en todos los espacios. La educación para la paz también tiene que quedar claro en que el espacio educativo es una red de apoyo. Es un ambiente de interacción donde también se pueden tolerar conductas transgresoras. Por supuesto que se pueden tolerar, pero reeducándolas, redirigiéndolas. En muchas ocasiones se suprime en las escuelas la conducta transgresora de las normas, no nada más de las legales, sino de todas, ¿sale? Pero también es importante ver en esos niños, en esos jóvenes, en esas jóvenes, en esas niñas, en esas adultas, en esos adultos, en un espacio escolar, qué transgresiones, qué esquemas de transgresión tienen, ¿para qué? Para redirigirlos. Eso es reeducar también para la paz. Cuando la escuela es un espacio seguro de transgresión, pareciera que estoy diciendo que no se vale, no es importante transgredir las normas. No, un espacio seguro de transgresión es un espacio donde podamos tener una idea de qué esquemas transgresores tienen esos alumnos, esas alumnas, para poder redirigirlos, reeducar, insisto, para la paz.
9: Sí, fíjese qué interesante, porque generalmente nosotros en ocasiones opinamos que definitivamente la institución de socialización de la familia, en la familia, es muy importante. Pero ante estos datos, es evidente la importancia de este espacio de institución como es la escuela, porque a partir de la escuela podemos pensar en unir a la familia, en unir a la comunidad. Por eso enfoques como la nueva escuela mexicana, pues cobran sentido, ¿verdad? Uh-huh. Entonces, aquí lo importante es, por eso nosotros, al estar En las escuelas estamos viendo constantemente esta necesidad de construir cultura de paz. Uh-huh. Pero aquí también llama la atención que estamos ampliando la mirada de entender la educación, no solamente con contenidos académicos, sino que tienen que ver la parte humana. Entonces, aquí la cuestión es que vamos a construir paz a partir de la paz en un momento dado. Uh-huh. Y eso implica muchos desafíos para el ser humano, uh-huh. en este caso para los formadores, ¿verdad? Y las formadoras.
10: Y construir la paz a partir de la transgresión también, porque, insisto, muchos agentes, muchos usuarios de la educación en México ya vienen con esquemas transgresores. Aprendidos y muy claro. Entonces, los vamos a aislar, los vamos a meter en una cajita aparte. No, no te acepto, o te acepto, pero no voy a arriesgarme a educarte a ti. ¿Por qué? Porque tú eres un problema. Esa no es la solución. La solución es también, por eso hablo de un espacio seguro para la transgresión. Tomar la transgresión que se da en las escuelas, no para castigarla, no para suprimirla, sino para redirigirla, para reeducar, insisto, a partir de la transgresión, ¿no? Es un desafío tremendo, porque operativamente es complicado, y sí es costoso, porque las políticas públicas toman en cuenta lo que cuesta, no nada más a nivel económico, sino a nivel material y de recursos humanos.
9: Ya en la parte cuando uno está en lo operativo, en la implementación, y dice uno, bueno, ¿por dónde empezar? Empezamos por los niños, por las niñas, en este proceso de reeducar. Empezamos por los papás, por los profesores, por los protocolos, por lo punitivo. O sea, ¿por dónde?
10: Siempre se habla, la misma nueva escuela mexicana habla de una atención integral. Se tiene que empezar por todos. Pero ¿cuál es el agente sensible? Evidentemente se tiene que empezar desde la reeducación también del magisterio, poderles dar las herramientas al magisterio de poder trabajar ese tipo de casos, trabajar ese tipo de espacios, trabajar ese tipo de poblaciones, ¿vale? Pero vamos a decir, hay que empezar por ellos, no, hay que empezar por todos, porque el involucramiento del núcleo familiar primario es fundamental, pero no toda la educación viene de ellos. Hoy en día, y me adelanto un poco a la temática, hoy en día hay muchos educadores, ¿vale? No nada más, el aprendizaje significativo, muy utilizado en psicología, por ejemplo, ¿vale?
9: Claro.
10: Que son los aprendizajes que realmente sirven para el uso y para la reflexión del sujeto. El aprendizaje significativo no nada más viene de la familia, viene del grupo de pares, de los amigos, sobre todo los más importantes, de la familia extensa, de los vecinos, de las redes sociales, de la música, de la vestimenta, de cómo, incluso hasta de la economía, cómo utilizo los recursos que yo tengo. ¿Qué aprendo yo como niño? ¿Para qué utilizo los recursos que tengo? ¿Va? ¿Cómo los obtengo? ¿En qué los utilizo? ¿Es viable? ¿Es correcto? ¿Es incorrecto? Ese tipo de educación significativa tiene muchos más educadores que la simple familia nuclear, ¿va? Uh-huh. Entonces, es mover todas las piezas en favor de reeducar para la paz.
9: Oiga, profesor, y pensando en el contexto donde nosotros nos movemos, ¿verdad? Que de repente uno dice, bueno, a ver, aquí estoy como profesor de tiempo completo, como investigador, tengo a la Universidad de Sonora. ¿Qué podríamos? A mí me gustaría detenerme y pensar en el docente que está frente al aula, uh-huh. y que de cierta manera estamos formando a los que en un momento dado van a tener la oportunidad de interactuar con estos niños, niñas, jóvenes que están viviendo en un contexto de vulnerabilidad, y pero que también tiene que tomar, o sea, hay un margen de agencia, lo que usted comentaba. O sea, ¿qué podemos nosotros hacer en este espacio?
10: Uh-huh. Hay que enseñar en muchos casos, sobre todo en los más sensibles que los tenemos, hay que enseñar también a superar rezagos. Hemos hablado hasta ahorita en varias ocasiones del impacto que puede tener el rezago social, cultural, en el sujeto, ¿va? En la decisión del sujeto. es necesario poner en práctica la capacidad de agencia que tiene el sujeto. Desde el salón de clases, desde las problemáticas que se ven en las aulas específicas, independientemente de la ciencia o de la disciplina que se esté formando, trabajo social, psicología, ingeniería, geología, lo que ustedes gusten, ¿va? Hay que enseñar, y es necesario enseñar al joven, al alumno, al niño, a la niña, a la alumna, a superar rezagos. ¿Qué herramientas tengo? Yo, bajo mis características personales y culturales y sociales, ¿qué herramientas tengo yo para superar este rezago? Si tengo un problema interpersonal en clase, ¿qué herramientas tengo yo para superar ese problema interpersonal? Si yo tengo una dificultad con el docente, ¿qué herramientas tengo yo para superar ese problema interpersonal? Todo inicia dentro de las relaciones sociales, porque las relaciones sociales dentro de un salón de clases son complejas.
1: Así es.
10: ¿Vale? No es nada más el amiguito y la amiguita, o el compañero, la compañera, el maestro, la maestra, y la interacción que tenemos. No, es un grupo de personas con un objetivo. Y muchas personas consideran que hay agentes que estorban a ese objetivo, ¿va? Entonces tenemos que enseñar, tenemos que acompañar al estudiante, a la estudiante, a superar rezagos interpersonales, sociales, culturales y intelectuales también, por supuesto. Hay esquemas que no vamos a cambiar tu forma de pensar, pero ese recurso intelectual que tú tienes, ¿cómo lo puedes utilizar para superar los rezagos que tienes? Resolver problemas, pues. Pero los problemas no nada más laborales, sino personales. La escuela es eso.
1: Esto te habla, profesor, de otro perfil docente. En un momento dado,
10: ¿verdad? Ya volvemos a repetir la respuesta de hace un rato, ¿no? ¿De dónde tiene que empezar? Tenemos que aplicarnos todos, pero hay un agente sensible, y ese agente es el agente educativo. ¿Y quién es el agente educativo? El que está en el aula. Al final de cuentas, ella es el que, no quiero utilizar la palabra control en el sentido posesivo, ajá, sino tiene el control en el sentido positivo. Tiene la manera de compartir ese control con el estudiante y compartir esa agencia y ese autocontrol también con el estudiante. La educación también tiene que ir hacia un lado. ¿Cuánto nos va a tomar esto? ¿Cuánto tiempo nos va a tomar esto? Se tienen que cambiar muchas cosas también a nivel a ras de suelo para ello. Una educación para la paz requiere de un sistema de justicia. ¿Sale? Y de decirle a la sociedad, aquí hay justicia. ¿Vale? En todos los sentidos, social, jurídica, económica, laboral. Si no podemos superar ello, la injusticia social, incluso la percepción de injusticia en el país, difícilmente se va a poder obtener una educación para la paz.
1: Y esto nos lleva a otro concepto que en un momento dado a mí me gustaría dejarlo para pensar, para reflexionar sobre la justicia social, uh-huh, ¿verdad? Claro. Porque tradicionalmente lo asociamos con ese juez que en un momento dado pues es el que dice qué hacer, pero aquí dentro de la cultura de paz es una justicia con nombre, autocompositiva, uh-huh, donde el ciudadano a partir de sus interacciones puede generar otro tipo de espacios donde yo opine, donde yo tenga voz, y que de cierta manera en función de eso se crea otras maneras de coexistir, ¿verdad, sí, profesor? Algo que le gustaría compartir con las y los jóvenes sobre estas oportunidades y decisiones en su vida y sobre la responsabilidad que esto implica para carreras como trabajo social, sociología, administración pública.
10: Bueno, estas instituciones evidentemente debemos de, como usted dijo, coexistir en favor de tener una sociedad cada vez más pacífica y más justa en todos los ámbitos. Vuelvo a lo mismo, no es una cuestión de 0 o 100.
1: Así es.
10: No es un sí o un no, es un proceso a largo plazo que no nos debe desesperar, que va a tener choques con muchos esquemas que ya tenemos. Trabajo social y otras disciplinas deben de fomentar y promover una integración prosocial. Deben de integrarse, ¿para qué? Para hacer que los espacios que persuaden hacia la transgresión de la ley sean los menos, y los que disuaden, literal, los que permitan evitar al sujeto la transgresión de la ley, aumenten. Pareciera una teoría hidráulica, ¿no? O sea, hay que ocupar espacios, espacios de paz, espacios de justicia. Sí, la legal, la social, la económica, la laboral. En una sociedad donde a los miembros no les queda claro que no hay justicia, difícilmente se va a poder educar para la paz. Se inicia desde una estructura, ¿vale?
9: Muy bien.
10: Puede ser muy fascista lo que voy a decir, pero se inicia de un respeto a las leyes y de decirle al otro que, hey, si tú las transgredes, vas a tener una consecuencia. Cuando eso no nos queda claro, la educación es complicada.
9: Muchísimas gracias, maestro, por estar con nosotros, por compartir esta información y a ustedes por acompañarnos en esta emisión de Sintonía Social. Para cualquier comentario nos puede escribir a guadalupe.rodriguez.león@unison.mx. Hasta pronto.
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0: Muy buenas tardes. Bienvenidas, bienvenidos a esta emisión de Diletantes en Primera Persona. Hoy con el grupo Los Dos Plebes y su Tuba de Oro. Nada más que hoy son tres plebes y el de la tuba anda de gira, así que no pudo estar en esta ocasión. Les doy la más cordial bienvenida a Oscar Hurtado, guitarra y primera voz. Jesús Palma, acordeón y segunda voz. Eliezer Ballesteros, Tololoche, y Jesús Ceballos es el responsable de la tuba.
1: El de la tuba,
0: sí. Es el que anda al otro lado, ¿no?
1: Sí.
0: Se anda presentando.
1: Anda en unos compromisos también ahí, porque es productor musical, pues.
0: Ah, qué bien.
1: Tiene esos viajes de repente.
0: Imprevistos.
1: Sí,
0: que tiene. Muy bien. Pues luego tendremos oportunidad de que nos visite, ¿verdad?
1: Sí, también Dios mediante, claro.
0: Para escuchar al grupo completo. Y pues, por favor, platíquenos acerca de esta pieza que escuchamos como entrada.
1: Esta canción es de la autoría del señor Edel Ramírez. Es una música que le puedo decir de. Es tejana, sí, pero nosotros la adaptamos a nuestro estilo, que es norteño banda muy regional, ¿verdad?
0: Ah, qué
1: de aquí,
0: bien.
1: Del regional mexicano. Nosotros, Los Dos Plebes y su Tuba de Oro, haga de cuenta que este proyecto inició por allá en el 2001 y del 2001 al 2009, y se descansó el proyecto como unos 15 años, casi 16 años. ¿Por qué? Porque tuvimos caminos diferentes, cada quien tuvo sus caminos diferentes, y de repente ya ve que ahorita hay muchas colaboraciones musicales, muchos encuentros musicales de ex compañeros, y de repente a petición del público, de la gente, pues nos convencieron e hicimos este regreso, y pues bendito Dios, estamos muy contentos con la aceptación, el recibimiento del público.
0: ¿Y esta pieza es la que acaban de lanzar?
1: Es si la traemos en promoción ahorita, pues como para decirles, bueno, aquí estamos de nueva cuenta, pero vienen algunos temas más adelantito.
0: ¿Cómo se llama esta?
1: Esta se llama Te Quiero Más.
0: Te Quiero Más, de Edel Ramírez.
1: De Edel Ramírez, sí.
0: Compositor de aquí también.
1: Él es tejano.
0: Es de Texas.
1: Sí, es tejano.
0: Ah,
1: sí.
0: Muy bien. Pero también ustedes tienen sus propias composiciones.
1: Sí, claro. Traemos algunos temas también para compartirles.
0: Pues antes de darles la voz, pues vamos a escucharlos de nuevo. ¿Qué les parece?
1: Claro que sí.
2: Claro que sí. Claro.
0: ¿Qué es lo que van a tocar?
1: Aventaremos. ¿Quieren algún tema
2: en especial?
0: Ah, se aceptan peticiones.
1: Si la traemos, la complacemos, y no, la lucha, no, la hacemos.
0: No, mejor les escuché mencionar Ojos Verdes. Está
1: Ojos
0: bonito
1: Verdes,
0: el título.
1: Es algo de la señora Libertad Lamarque, pero lo adaptamos en un ritmo regional mexicano, ¿no? Como tirándole a country.

0: Bravo, bravo. Pues ahí está un rescate de la época de oro, del cine mexicano de la época de oro, ¿no?
1: La época.
0: Ojos Verdes, qué bonita. Y pues quiero mencionar muy especialmente a Rosy Covarrubias, que ha sido nuestro contacto con los dos plebes, que ahora son tres.
2: Cuatro. En total somos cuatro.
0: En total son cuatro, pero el de la tuba, ya les mencionaba antes, pues anda en otros compromisos, sí. Pero muy pronto lo vamos a sí. volver a contratar.
2: A ver, lo acomodamos a mi compadre.
0: A ver si no cobra muy caro.
2: No. Va a ser gratis.
0: Quiero mencionar, les decía muy especialmente a Rosy Covarrubias, que ha sido nuestro contacto y que es compañera jubilada de Radio Universidad, una hermosísima voz, la de Rosy Covarrubias, que también es camarógrafa. Y ahorita está tomando video, así es que más al rato le vamos a invitar a que nos recuerde su voz al aire. Rosy Covarrubias. Y bueno, muchachos, les voy a preguntar de uno por uno dónde nacieron, en qué barrio, cómo fue que se inclinaron por la música y pues qué hacen además de ser músicos, ¿no? Porque generalmente así sucede.
2: Así sucede, ¿no? Muy buenas tardes. Mi nombre es Jesús Palma.
0: Sí.
2: Yo ya tengo cerca de 19 años tocando el acordeón. Yo decidí ser músico. Mi papá cantaba en la estudiantina de la Unison.
0: ¿A poco?
2: Ajá. Estuvo en ingeniería de agronomía mi papá.
0: Ajá.
2: Y pues,
0: ¿cómo se llama tu papá?
2: Antonio Palma.
0: Antonio Palma.
2: Antonio Palma.
0: Saludos a don Antonio.
2: Muchas gracias. Sí. Y él nos enseñó a mi hermano, el más grande de mí, a cantar, y a mi hermano le enseñó a tocar la guitarra y así. Y en la preparatoria yo dije, voy a aprender a tocar el acordeón, porque andaban de moda ciertos grupos, en uno de ellos eran los dos plebes, Tuba de Oro. Entonces yo aprendí a tocar el acordeón en una academia aquí en Hermosillo y crecí con esa música. Terminé la universidad, soy empleado de gobierno.
0: ¿Qué estudiaste?
2: Informática administrativa, aquí en la Unison también.
0: Fíjate.
2: En la ECA vieja. Trabajo en el gobierno y me dedico a la música. Crecí con varios géneros, haciendo de todo, y el de la tuba es mi compadre.
0: Ah, okay.
2: Es mi compadre y él me invitó a grabar una canción, composición de Oscar. Y yo le dije, ¿en serio? Le dije, yo lo conozco a él. Sí, no, pues en tales ocasiones lo había visto y así. Órale.
0: ¿Ya eres su admirador?
2: Sí, cómo no, ya no lo había conocido yo de más joven, pues ya lo había conocido después de que ya los dos plebes ya se habían deshecho.
0: Ya no eran tan plebes.
2: Ajá, ya no eran tan plebes. Y fui, grabé y ya llegó Oscar y a los días me dijo que sí, me gustaba el proyecto. Le digo, pues sí, yo crecí con esa música, le digo, y
0: fíjate.
2: Y sí, aquí, gracias a Dios, aquí
0: andamos. Y no se ve mucha diferencia de edad, la verdad, ¿eh?
2: No, acabo de cumplir 36 años el martes.
0: Eso. Felicidades.
2: Gracias.
0: Sí.
2: Y soy de las Isabeles.
0: Ándale.
2: De aquí, las Isabeles, orgullosamente.
0: Muy bien. Muy buen barrio, ¿no? Las Isabeles.
2: Me tocó. Estaba feo cuando estábamos jóvenes, pero ya estaba más tranquilo, gracias a Dios.
0: Ay, a mí no me tocó.
2: Lo revoltoso ya crecimos. Pues. Nos fuimos del barrio.
0: Pero qué descaro, señor. ¿Y usted, maestro?
1: Soy de Ciudad Obregón, Sonora. Soy Oscar Hurtado. Primera voz y guitarra. Pues me gustó por la música, pues desde que era niño, ¿sí? Nomás que ya vine yo empezando a tocar como a los 16, 17 años. Y ya profesionalmente fue como a los 19 años ya empecé a trabajar ya profesionalmente. Y ahorita.
0: ¿Y fue este grupo de los dos plebes?
1: No, primero fue, se llamaba Herencia Norteña.
0: Ok.
1: Y ahí fue donde Tiranos del Norte nos descubrieron en una ocasión que fueron a Ciudad Obregón, Sonora, y nos descubrieron y nos invitaron a ser parte del elenco. Ya estando parte del elenco, nos dan la patadita de la suerte, ¿no? La clásica, que súbanse a tocar y con nuestros instrumentos y todo. Sale. De ahí salió la propuesta para irnos a Estados Unidos a trabajar, a las giras. Pero la sorpresa fue que era que éramos músicos de Jenny Rivera. Anduvimos buen tiempo allá con ella, sí, trabajando con nuestro proyecto y con el de ella, sí, fíjate, colaborándole.
0: Oh, y
1: volvimos como, ¿qué será? En el 2000, finales del 2000, volvimos para acá, para Sonora, pero por cosas de la compañía, sí, o sea, del contrato, pues que no se llevaron a cabo ciertos acuerdos, pues ya, ese grupo ya no siguió más. Y decidimos hacer el grupo de los dos plebes, porque de hecho éramos dos nomás. Sí, entonces fue cuando ya anduvimos tocando puertas aquí y allá. Anduvimos Mayel y yo, anduvimos buscándole a la vida. Y en una de esas coincidimos con la familia Lizalde.
0: Ahí, ¿a poco?
1: Sí, sí. Por Valentín, por medio del señor Juan Diego Cota, del restaurante Los Arbolitos.
0: Ah, mira.
1: El Marisco Los Arbolitos.
0: Sí.
1: Muy buen amigo el señor. Saludo para él si nos está escuchando.
0: Un saludo.
1: Desde luego.
0: Claro.
1: Entonces,
0: que sí.
1: Por medio de ellos empezamos a abrirnos poco a poco camino, pues, ¿sabe? Presentaciones de ellos, íbamos nosotros. En una ocasión nos tocó ir a Puerto Peñasco, de Peñasco a San Luis, de San Luis a Mexicali, pero ya íbamos con Joel Elizalde, que era el otro hermano de Valentina, Joel Elizalde. Sí. Entonces ahí íbamos a subir al escenario, pero éramos nomás bajo sexto y acordeón. Y está un grupo norteño que acababa de terminar y dice de tocar, y dice, hey, dice uno de los camaradas del staff, dice, ¿sabes qué? Hay un bajista y un baterista disponibles para que les acompañen. Órale, estaría bien, pero para esto empezó el de la tuba a sonar la tuba, que era el de la banda Carnaval. Y le dije, ¿sabes qué? En lugar de batería y bajo, mejor llama al de la tuba.
2: Y no se usaban esos años.
1: Y no se usaba.
0: Ni la tecnobanda se usaba tampoco.
1: Sí, o sea, pero la onda de improvisar el estilo, pues,
0: claro,
1: es a lo que quiero llegar, pues, cómo surgió este rollo, que fue espontáneo, pues. Dice, pero ¿cómo con tuba estás? ¿Cómo se va a oír eso? Ni al caso. Tú tráelo. Porque él estaba al tubero. Pom, pom, pom, pom, pom, pom, pom, pom, pom, pom, pom, pom, pom. Y yo empecé a oír que
0: es el contrabajo.
1: Empecé a darle cuerda, pues. Y me llamó la atención el sonido. O sea, se oía simpático el sonido.
0: ¿Estaba tocando el Toloroche chicoteado?
1: No, hacía escalas nomás. Ah, algo bueno, parecido al Toloroche chicoteado. Entonces, cuenta que lo mandaron a hablar y ahí viene el de la tuba. ¿Qué onda? ¿Te avientas unas canciones con estos muchachos? Ahorita que van a subir ellos, pero traen una lista. ¿Qué canciones son? ¿Y ya las vio? ¿En qué tonos? Fulano, sutano, mangano, ¿qué? Sí, sí, le hago el paro, ¿cómo no? Era mi compa Raúl. Un saludo para él. Es de la banda Carnaval, mi compa. Ah, allá en Mazatlán, Sinaloa. Y haga de cuenta que subimos así con toda la plena seguridad de que todo iba a salir bien. Subimos y desde la primera canción, que fue el Moreño, de ahí la Canelera, y así nos la fuimos llevando. Una tras otra las canciones la gente las aceptó, las bailaba. Al principio no le hallaban forma al grupo. No sabían si era banda, si era norteño, quién iba a tocar.
0: Sí. Están probando.
1: Sí, ¿qué? Sí, así, o sea,
2: están calentando la
1: sí,
2: bocina.
1: Sí, sí, así. Entonces, haga de cuenta que la gente se sacó de onda de vernos. Pero empezamos,
0: ¿gustó?
1: A tocar, gustó, aplaudieron ya con eso, dijimos, con eso. ¿Cómo se van a llamar? Nos pregunta Joel. No, pues, ¿Cómo será bueno ponerle grupo? Pues están plebes, los dos plebes. Y luego dice otro señor, hizo toa de oro. Dice, con eso, dice. Y así nació el proyecto.
0: El concepto. O
1: sea, sí.
0: Qué bien, pues muy original, ¿verdad?
1: Todo orgánico, como se dice, ¿no? Todo espontáneo, pues, o sea. E impuesto por la gente, desde luego, porque sin la gente no somos nada, pues, ¿verdad? O
0: pues
1: sea,
0: sí.
1: El público es quien.
2: El público manda.
1: Decide.
0: Claro. Y a ver, vamos a pedirle al del contrabajo que se siente para que nos platique de su trayecto.
3: No hay problema. ¿Sí? Pues mi nombre es Eliezer Ballesteros, yo soy originario de aquí, Hermosillo, Sonora. Crecí en el barrio del Zaguaro. Saludos para toda mi gente bella del Zaguaro.
0: Saludos para el Zaguaro.
3: A muchos músicos por ahí también. Sí. Pues mi pasión por la música creció muy raro, igual, así como dice Oscar, espontáneamente también se dio. Curiosamente trabajaba para un grupito y yo era el que bajaba e instalaba el equipo. El secretario. Y un día que falta el del bajo quinto y el del baterista, pues era el que me había ingresado a mí al proyecto. Y me dice, oye, ¿tú tocas la guitarra, que no? Sí, pero pues nada que ver el bajo quinto con la guitarra. Mira, te vamos a dar una cátedra breve, me dijeron. Y ya el del bajo se agarró conmigo, ta, ta, ta, ta, me dijo cómo los tonos, las figuras.
0: ¿Ah, sí?
3: Y ese fue mi debut. Estaba muy chiquito, yo tendría como 16 años. Estaba bien chiquito.
0: Qué atrevido, qué sí, bárbaro.
3: Y de ahí empezó pues la pasión, ¿no?, por la música. Igual, no descarto mis otras pasiones, que me gustan mucho los carros proyecto, ¿no?
0: ¿A poco?
3: Sí.
0: ¿Y con, compites con ellos? No,
3: simplemente es un como un hobby, ¿no?, por decirlo así. Y pues me gusta también la mecánica, todo ese rollo de los carros, ¿no? La automotriz, vaya.
0: Oye, a ver, y entonces, ¿tienes algún, ¿cómo se dice?, prototipo,
3: pues,
0: que te guste más,
3: pues,
0: que los demás?
3: Los bochitos, me gustan mucho, los bochitos, los carritos
0: clásicos. Aquí tenemos
3: clásicos.
0: Un compañero que tiene una, ¿cómo se llama, Julián?
4: Una combi.
0: Toda decorada, toditita decorada. Okay. Un saludo para el Fito.
3: Saludos.
0: Un abrazo
3: así,
0: para él.
3: Y así empezó, pues, mi carrera musical, por así decirlo. Y ya pues en el camino me topé primero a mi compañero Jesús Palma, lo conocí primero por medio de un compañero, conocí a Oscar Hurtado, y ya fue cuando Oscar me dijo, oye, ¿qué onda?, ¿tienes proyecto?, ¿con quién tocas?, ¿qué show?, ¿qué haces?, ¿a qué te dedicas? No, pues estoy libre. Ah, pues no te gustaría entrarle aquí al proyecto.
2: No, te es un anticipo.
0: Por casualidad.
3: Pues vamos viendo, le dije. Y sí, pues mis compañeros, muy agradable el ambiente laboral. Mi respeto musicalmente para todos. Musicalmente son una chulada de personas y como músico, pues ni se diga, la verdad.
0: Oye, y yo te voy a preguntar. Sé del bajo sexto, tú mencionas el bajo quinto y el tololoche. Entonces te los avientas todos.
3: Pues me hallo más con los instrumentos de cuerda que con otro tipo de instrumentos. Por ejemplo, de viento nunca he agarrado uno. El acordeón pues le sé picar, pero no soy un pro, ¿me entiendes?
0: Muy bien. Y generalmente así en el, ¿qué se puede decir?, en el acompañamiento.
3: Sí, el tololoche casi siempre.
0: Tololoche.
3: Por lo general. Igual.
0: El tololoche tiene que
3: cuatro.
0: Cuerda. Muy bien.
3: Cuerdecito.
0: Y ha sido solista. ¿Sí?
3: No, fíjense, ¿no?, para mí todo es nuevo. Siempre que llegamos así a una cabina o a una televisora y me hacen la entrevista, les digo, no, pues para mí todo esto es totalmente nuevo. Entonces, pues me siento soñado, vaya, ¿no? Sí.
0: No, pues, ¿qué te parece? Oscar, qué buen equipo traes. Vamos a hacer un corte en unos momentos más. Y pues aviéntense otra, ¿no?
2: Claro, ¿cómo no? A eso venimos.

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8: Gracias por continuar con Radio Universidad y con el programa Diletantes en primera persona. Como siempre, Julián Bofigli en la producción técnica y en esta ocasión también en el audio. Espero que ustedes estén disfrutando de las selecciones que nos han estado ofreciendo los dos plebes sin su tuba de oro en esta ocasión.
9: Con su tololoche de oro.
8: Con su tololoche de oro. Y les decía que los hemos contactado gracias a Rosy Covarrubias, compañera jubilada de Radio Universidad, una locutora de voz muy hermosa, a quien pues le vamos a pedir que nos platique cómo fue que conoció a estos músicos tan buenos. Rosy, bienvenida, buenas tardes.
10: Bienvenida aquí al grupo Los Plebes. Y aparte, agradeciendo a todos ustedes pues que nos estén acompañando en el 107.5 en frecuencia modulada estéreo. Tengo que me jubilé desde el 2015, no había regresado.
8: ¿Qué pronto se fue el tiempo?
10: Qué bárbaro, sí. Y pues bien contenta y agradecida con la Universidad de Sonora y Radio Universidad, sobre todo, que fue toda una vida para nosotros, ¿no? Lupita, ella así que todavía es. Está activa. Pues yo mis respetos para Lupita también. No.
11: También canta.
10: Su voz y luego muy culto, conoce de todos los temas.
8: Ay, Sharam, Rosy, no, mejor platícanos, ¿qué has hecho tú después de que te jubilaste?
10: Me jubilé, yo soy químico biólogo titulado, pero nunca ejercí mi carrera porque mi vida me trajo aquí a Radio Universidad en 1979 por aquellos años.
8: Tu vida
10: años.
8: Y el amor, Rosy.
10: Ajá. Es que conocí al maestro que me daba clases y me casé con él. Pero muy bonita la vida, muy bonita la comunicación. Y ya casada con hijos, estudié fotografía y me dediqué también a la fotografía y al video. Pero ahorita estamos para ustedes. No, y estoy okay. Con mucho gusto. A Oscar lo conozco allá, como soy jubilada y de Istezón. Lo conocí por allá en Casa Club de Istezón, pero ahorita estamos promocionándolos a ellos y deseándoles lo mejor de lo mejor.
9: Gracias.
10: Que de ahora en adelante se den a conocer, que tengan mucho trabajo para que ya sus señoras no los vean tanto en su casa.
11: Para que nos acompañen de todas partes.
8: Bueno, ¿y qué les pediste, Rosy, que te toquen?
10: Ay, no me decido.
9: A ver, ¿qué cantaremos ustedes?
10: Una que quieran promocionar a ustedes. A mí, okay, yo quiero eso con la canción que llegaron y otra más que les interesaría.
9: Ok.
11: ¿Te quiero más que?
9: Ok.
10: ¿Cómo se va a llamar?
9: Se llama Te Quiero Más. Es un tema que traemos ahorita en promoción.
11: Sí, amor.
12: Sí, amor. Sí. Ok.
9: Y se lo presentamos.

0: gracias.
1: Pues esa es la que escuchamos al principio en una grabación de estudio, sí. Y ahora en vivo y en directo en Radio Universidad. ¿Qué
0: claro
1: tal?
0: Que sí.
1: ¿Cómo se llama, maestro?
0: Te Quiero Más.
1: Te Quiero Más, original de usted, ¿verdad? De Óscar Hurtado.
0: Es de Edel Ramírez.
1: Ah, Edel Ramírez, sí, perdón. Pero usted también tiene sus composiciones,
0: sí, tenemos,
1: ¿no?
2: Y bien bonitas.
1: ¿Y por qué no escuchamos una de ellas?
0: ¿Le damos una?
2: ¿Alma o entonces?
0: Entonces...

0: Gracias.
1: Bravo, bravo. Pues muy bonita, maestro. Y esta, gracias, ya la habían dado a conocer antes.
2: Sí, esa la grabé, la compuse en el 2002 y la grabé en el 2003. En aquel entonces.
1: Uy, 20 años. Más, sí, de 20 años.
2: Más de 20 años.
1: Qué bárbaro, sí, maestro. Pues la verdad es que no se le notan los años de haber empezado a los 10. Pues sí, estaba muy plebe. Pues qué bárbaro. ¿Tienen ustedes que mencionar, por favor, de qué manera se les puede contactar? Porque seguramente que habrá personas que los escuchen y pues les atraiga, sí, que toquen en alguna fiesta, en alguna cena, por ahí.
2: Claro que sí, claro que sí. Los dos plebes y su tuba de oro nos hallan así con el nombre así en Facebook,
3: Instagram y TikTok.
2: En TikTok. Y luego para el número de contrataciones se los menciono aquí. Lo sacamos más rápido que de inmediato. Es con el maestro Jesús Ceballos. El saludo para él. Y estamos en el 6621-909288. Si gusta corroborar con su auditorio, mi estimada Lupita, si gusta corroborar el número.
1: Sí, cómo no. Es Chuy Ceballos, sí. 6621-909288.
2: En ese número estamos para cualquier tipo de evento social.
1: Claro que sí, y los pueden seguir, como ya lo mencionaban, en Instagram, Facebook, YouTube y TikTok. O sea que si yo pongo los dos plebes y su tuba de oro en YouTube, por ejemplo, ahí voy a encontrar algunas. ¿Tienen su canal o están así?
2: Ahorita estamos trabajando en el canal nuevo, literalmente. Le explico, porque nosotros, a raíz de que nos retiramos un tiempo de la música, hubo muchas personas que subían contenido de nosotros.
1: ¡Ándale!
2: Y descubrimos bastantes canales. Mush,
3: actualmente es la música que existe. Por eso le comentaba que se está haciendo otra vez YouTube desde cero, porque hay que grabar todo lo que ya se grabó para que los derechos de autor sean ahora por parte de...
1: Claro. Sí. Y a ver si no batallan, ¿no? Porque...
3: No, ya
2: está todo sucediendo.
3: Ya vamos. Ah,
1: bueno,
3: ya vamos.
1: Porque he escuchado que el primero que lo sube, ese tiene los, sí, los derechos.
3: Sí, ¿no? se va a hacer una estrategia ahí para toda la música que ya se grabó y lo que se va a grabar. Lo mismo que se va a grabar de otra.
1: Muy bien.
3: Bueno, sí. Siguiendo los lineamientos legales, pues, para que se haga correctamente.
1: Claro que sí.
2: Como si el papelito habla.
1: Entonces hay que poner los dos plebes y su tuba de oro.
2: Su tuba de oro, sí.
1: En todas las redes.
2: En todas las plataformas digitales también. Próximamente ya empiezan a subir los temas nuevos.
1: Ah,
2: de hecho, ya
1: bien
2: están en ese procedimiento.
1: Muy bien. No, hombre, qué bárbaro. Está muy bueno este proyecto que traen ustedes. Y platiquen si se han presentado ya en esta nueva integración. ¿Ya han tenido algunas presentaciones?
2: Sí, fíjese que no teníamos nosotros, ¿qué será? Ni 3 semanas que estamos reuniéndonos, ensayando.
3: Yo grabé el jueves antes de Semana Santa.
2: Sí.
3: La canción de usted.
2: Cierto.
3: Y a la siguiente semana nos fuimos de vacaciones y a la siguiente semana estábamos trabajando.
2: Ya estamos trabajando. O sea, ni 2 semanas.
1: O sea, la gente los escuchó en las redes.
3: Sí, fue medio así de, pues vengan. Y ya como que, oye, sí, es Oscar, ¿verdad? De los dos plebes. Y, a ver, cántate esta canción de dos plebes. Sí, pues mía, pues es esto. Ay, de esa privada nos fuimos a unos bares. Y gracias a Dios, sí hemos tenido pues bastante trabajo, sí, así de lana. Porque el proyecto, creo que originalmente la idea de Chuy y de Oscar era hacer una producción, tener un material, lanzarlo como una propuesta y, sí, y luego ver qué recaía, pues, ¿no? Pero pues es lo que Dios dice, pues, ¿no? Al fin del día es lo que Dios dice, sí. Y salió completamente diferente, más natural, más orgánico, y ha sido, pues, para todos creo que ha sido bien la forma de integrarnos, así de, pues, vamos a hacer las cosas más rápido, más rápido, más rápido.
2: Sí, todo ha fluido, o sea, todo.
1: Muy bonito. Y bueno, el estilo que ustedes traen, pues es norteño, ¿no?
2: Viene siendo una fusión del norteño y banda.
3: Y banda,
2: ¿no?
3: Sí.
2: Que, por la tuba, pues.
1: Por la tuba.
3: En aquellos años de la creación de los dos plebes y un poco de la etapa en la que crecimos, él y yo, por ejemplo, a tocar, era sierreño.
1: Ah,
3: era sierreño. Sí. Estilo sí. Sinaloa, le decían. Actualmente el sierreño pues ya tiene muchas directrices completamente diferentes. Más que nada ahora el proyecto es un norteño banda, pues, ¿no?
1: Norteño
3: banda. Va a haber muchas cosas más adelante.
1: Eso, esperen sorpresas. Sí. Muy bien. Pues ojalá que puedan repetirnos el teléfono.
2: Sí, claro.
1: Y las redes, ¿no?
2: Ok, el teléfono del maestro Chuy Ceballos, que es el encargado de la agenda, es el 6621-909288. Ahí.
1: 6621-909288.
3: Y los dos plebes y su tuba de oro en todas las redes sociales.
1: En todas las redes sociales, muy bien. Para que si quieren escuchar pues más de su repertorio, pues ahí búsquenlos en las redes. Y yo les voy a pedir que, ya mencionaba hace unos momentos Jesús Palma, que viene sorpresas. Y sí. Yo pues tenía pensado preguntarles qué viene. Entonces, ¿van a ser sorpresas o nos pueden adelantar algo?
3: Aquí el jefe del bueno
1: que les va a subir
2: que
1: el sueldo.
2: Estaría dice. Bien si estuviera el máster aquí.
3: Sí, sí,
2: es que en sí son sorpresas. ¿Cómo le puedo decir? No es ya con estos instrumentos solamente, vienen otros instrumentos más.
1: Ah, o sea, se va a expandir el grupo.
2: El nombre sigue
1: Los Dos Plebes.
2: Sí. Pero sí va a haber una fusión de instrumentos.
3: Vamos
2: muy interesante.
3: Una alternativa.
0: Una alternativa.
2: Sí, ah. Para darle variedad de sonidos, pues, que son muy, muy agradables. Están para el oído, quedan tremendo, está quedando.
1: ¿Qué otros instrumentos piensan agregar?
2: Pues el genio que tenemos.
3: Oh, mi comadre.
2: Hace música con lo que le pone.
3: Con un lápiz y una pluma.
2: Es un tremendo maestro. Tiene dominio por muchos instrumentos.
3: Es músico de conservatorio.
2: Es de conservatorio.
1: ¿Y se puede saber quién es?
2: Chuy Ceballos.
1: Ah, es este maestro. Sí. Ah, muy bien. Ah, pero ahorita no toca con ustedes.
2: Toca la tuba.
3: Sí, con nosotros.
1: Bueno, es el de la tuba de oro.
2: Y es el productor de Los Dos Plebes desde que iniciamos.
1: Ok.
2: Él ha sido base siempre. Más, como no tenía exclusiva, no tenía contrato con nosotros, nunca manejó su imagen con el grupo. ¿Me explico? O sea,
1: ok.
2: Se manejaban con otras.
3: Eran otros tiempos. Más
2: aparte tenía otros trabajos, otros compromisos.
1: Ok.
2: Sí. Y ahorita está de lleno, pues está acá.
3: Él tiene su productora, su estudio de grabación, él hace sus grabaciones, tiene sus grupos. Ajá.
2: Sí.
3: Pero trabaja con nosotros, o sea, trabajamos juntos con él y él es nuestro productor y él nos va diciendo, ahí no, ahí sí.
1: Muy bien.
2: Sí.
1: Bueno, pues felicidades por eso. Y
3: dice
1: saludos.
3: Que nos compra
1: para
3: hielitos en el ensayo.
2: Hielitos en el ensayo.
3: Hace falta, el lunes vamos a ensayar.
2: Sí.
1: Saludos para Chuy Ceballos.
2: Sí.
1: Y él que toca, ¿no?
3: La tuba,
1: ¿no?
2: Aquí toca la tuba, pero como le digo, toca desde un clarinete, trompeta, trombón, charcheta,
3: guitarra, vihuela, contrabajo,
2: guitarra, contrabajo, piano. El fuerte es el violín. Con eso se inició. Vihuela, guitarrón de mariachi. Todo,
3: saxofón, alto, bajo.
2: Ya le di un llegue al acordeón.
3: Al acordeón también. A mí me, cuando hemos estado grabando, me dice, compadre, no, aquí, mire, aquí. El este. Sí, sí. Así con la mano volteada, así, el este.
1: Qué bárbaro,
2: sí,
1: pues.
2: Sí, lo queremos traer. Queremos,
3: sí, le va a dar gusto, sí, es muy buena persona.
1: Sí. Claro que sí, pues nos avisan para que les apartemos fecha.
2: Claro que sí, claro. Ya cuando les tengamos los materiales que siguen. Desde luego que ya yo creo que será la semana que entra.
3: Yo creo que la semana que entra debe salir la mezcla. Ajá.
2: Y los traemos para programación.
1: Bueno, ok.
2: Y hay chance ya de decirles, bueno, nos hacen una fecha ustedes cuando venimos de nuevo y...
1: Muy bien.
3: Le vamos dando la probadita.
2: Pero procurar que sea entre semanas, Rosy, entre semanas, si pueden programarnos.
1: Pues podemos grabar.
2: O grabar, sí.
1: El programa los viernes.
2: Magnífico, sí. le digo por el detalle de que el maestro está saliendo a compromisos.
1: Claro, muy bien.
2: A Estados Unidos. Todos los viernes está volando para allá, pues.
1: Ah, sí. Ok. Sí. Bueno, vamos a tener que
3: ir. Es lo que sale en nuestra gira.
1: Sí. Oh, exacto. Anda haciendo los conectes.
3: Anda terminando de afilar.
2: Afinando
3: el
2: detalles, sí.
1: Qué bien. Oye, Rosy, pues hay que platicar con Carlos Montaño, ¿verdad? Para que les reciba el material. Para que él lo programe en la música mexicana.
0: Muy bien.
1: ¿Cómo ves?
0: Vamos a buscarle ya su lugarcito.
3: Muchas gracias.
1: Nuestro compañero de programación, Carlos Montaño, un saludo para él. Y pues no perdamos más, nos queda poquito para escuchar otra canción, o una o dos.
2: Magnífico.
0: De
2: nosotros.
0: Sí.
2: Ok.
1: Aquí manda la Rosy.
0: Que quiero que se promocionen ellos, pues, sí, en las fiestas, con lo que pidan.
2: Esa me acuerdo más. Esa es más conocida aquí, ¿no? Ok.
3: Esa es la que te grabó, cariño.
2: La de.
3: Okay. Esa es la canción por la que todos conocimos a los dos. La hizo tú, adentro.
1: Ah,
2: ok. Te seguiré queriendo, se llama. Y este tema, hago un paréntesis también. Hace años estuve en Estados Unidos. Le diré, hace 6 años fue Karim León a promocionarse allá, o sea, un baile. ¿Sí? Y fuimos a verlo nosotros como cualquier...
1: A checar el punto.
2: Sí, íbamos al baile a ver su show. Ajá. Y nos hizo el invite, nos conoció ahí, hey, súbete, vas a cantar con nosotros, vamos a cantar algo a dueto. Y ahí lo ven en YouTube, se llama Te Seguiré Queriendo, se lo presentamos.

0: darnos nuevamente sus contactos por si alguien quiere contratarles, los dos plebes y su tuba de oro.
1: Claro que sí, Lupita, estamos en el 6621909288 con nuestro representante Chuy Ceballos.
0: Muy bien, pues muchísimas gracias. Óscar Hurtado, guitarra y primera voz y también compositor. Jesús Palma, acordeón y segunda voz. Eliezer Ballesteros, tololoche o contrabajo. Y Rosy Covarrubias, que en esta ocasión pues ha sido nuestro enlace con ellos. Gracias a Julián Mofili en la producción técnica y en esta ocasión también en el audio. En unos momentos estará con ustedes ya el maestro Fernando Fuentes y La Venganza de Chunga. Gracias, buenas noches.
2: Gracias.
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amigas y amigos, bienvenidos a la mejor manera de comenzar nuestro fin de semana en el camino. Se me había olvidado que cuántos años estábamos cumpliendo. Así pasa la vida, 37 años, y nosotros queremos seguir en este afán vengativo de comenzar con música, con reflexiones a veces interesantes y siempre, siempre de buen humor. Empezar nuestro fin de semana. Bienvenidas y bienvenidos. Hace muchos, muchos años, algo así como 40 años, escuchábamos nuevamente que México podía llegar a ser campeón, o que México era pues el centro de las miradas del mundo. Nuevamente hoy, México es el centro de ciertas miradas del mundo y el centro también de tantas tragedias que el mundo trata de ignorar.

a toda la gente que sintoniza La Venganza de Chunga. Gracias a Jesús Francisco que me trajo a la radio y que hizo el compromiso de escuchar por primera vez La Venganza de Chunga. Gracias al Crusteros, que ya se lo he dicho 20,000 veces, es el jefe de relaciones públicas de esta venganza, con esos posts tan oportunos que hace en el Facebook. Gracias a todas las orejas puestas. Y hemos comenzado con un tema nada nuevo, pero nada nuevo tiene: que este México se paralice, se vuelva loco, se tome como pretexto, se anticipe el mundo y se trastorne todo, todo, todo por ese deporte que se conoce como el fútbol. Yo no sé qué sería de mi vida si no hubiéramos pasado por 1970, donde en el empate con la Unión Soviética en el partido inaugural, que yo lo vi en el Palacio de los Deportes de la Ciudad de México, así en pantalla gigante, a este momento que estamos viviendo el tercer mundial en el país, yo creo que esencialmente somos los mismos. Un equipo de segunda, tratando de convencer a un país de más que de primera de pertenecer todos a un símbolo que a veces se derrumba, pero que todavía nos mueve. Gracias a toda la gente que ha tratado de mantenerse viva durante este tiempo sin venganza, donde yo ya no sabía cómo vivir desesperado. Pero esto se llama así: para no vivir desesperado. Enseguida viene el reverendo Peyton, con Clap Your Hands, así seguidito, porque traigo poco tiempo. Y enseguidita viene Sol. Sol nos vuelve al tema de inicio de junio, ese tema que nos duele en el corazón, que nos llena el alma a veces de agobio, porque esos niños, las 49 víctimas del ABC, sabemos que sigue impune ese sacrificio. Así que con un afán de justicia, La Venganza y Sol, siempre estaremos atentos al tema. Enseguida de Sol, y es una forma de homenajear a todos los que se integran en las marchas y el descontento de los 5 de junio. Desde La Venganza yo les aplaudo con Clap Your Hands.

pasado ya 17 años de aquel trágico 5 de junio y el dolor está presente como el primer día. La guardería que creíamos el lugar seguro donde se protegería a las infancias resultó ser el lúgubre desenlace de 49 pequeñas y pequeños inocentes y un calvario permanente para los sobrevivientes. Desde entonces, y con el alma ensombrecida, familiares, amigos y personas solidarias caminamos cada año por las calles ardientes de Hermosillo para gritar y exigir justicia, esa que no ha llegado y que cada vez se mira más lejana. Los participantes en la marcha, aunque en menor número, nos hacemos presentes con un común denominador: el corazón roto que grita a todo pulmón, ABC, nunca más. La historia de la ciudad sin duda tiene un antes y un después de este terrible acontecimiento que enlutó al país entero y que debería ser el triste parteaguas para la modificación de leyes a favor de la protección de los niños y niñas de México. Familias completas quedaron destrozadas, quienes ahora resguardan con nostalgia y amor recuerdos en fotos y videos que son su preciado tesoro y la evidencia de algo que jamás regresará. Y mientras nos conmovimos por el dolor ajeno, que luego hicimos propio, hubo quienes dejamos ver nuestra pena e impotencia a través del arte. Se escribieron canciones, se realizaron documentales, se redactaron libros y se bordaron historias. De alguna u otra manera, transmitir la solidaridad a través del arte es la forma más sutil de abrazar a los papás y mamás, hermanos, abuelas, compañeritos, primos, de todos esos niños y niñas que estuvieron tristemente en el lugar y en el momento equivocado.

solo en viernes, estamos aquí desde hace 37 años. Iniciamos de la mejor manera posible nuestro fin de semana esta noche. Les he tenido música sin que sea precisamente de estreno, porque hoy estamos recurriendo al repertorio para regresar y para entrar en este movimiento que después de los, vamos a decir, de las detenciones, pues ahora sí que ahí nos vamos recio. Hemos tenido la presencia de Sol, que nos recuerda el inicio de junio. Hemos tenido Clap Your Hands, dedicado a esa gente que trabaja, que ha volcado su creatividad y que año con año vuelve a poner el dedo en la llaga para exigir justicia, para exigir nunca más. Gracias también a todos los que nos están escuchando. Voy a continuar con Eva Calderón de la Barca. Esta noche Eva nos trae una colaboración a propósito de un amigo de La Venganza de Chunga, Marco, el pequeño Marco. Sale el día de hoy para Barcelona a continuar con sus estudios y continuar con ese proyecto que tienen de terapia para el síndrome que presenta. Así que a propósito de ello, Eva nos hace una lectura del premio Nobel Saramago, es decir, los viajeros, para pensar en el bonito Marco que sale de viaje y en todos los que vamos, venimos, y que a veces cuando frecuentamos un río sabemos que nunca, pero nunca, nunca, nunca son las mismas aguas.

No es verdad. El viaje no acaba nunca. Solo los viajeros acaban. E incluso estos pueden prolongarse en memoria, en recuerdo, en relatos. Cuando el viajero se sentó en la arena de la playa y dijo, no hay nada más que ver. Sabía que no era así. El fin de un viaje es solo el inicio de otro. Hay que ver lo que no se ha visto. Ver otra vez lo que ya se vio. Ver en primavera lo que se había visto en verano. Ver de día lo que se vio de noche, con el sol lo que antes se vio bajo la lluvia, ver la siembra verdeante, el fruto maduro, la piedra que ha cambiado de lugar, la sombra que aquí no estaba. Hay que volver a los pasos ya dados para repetirlos y para trazar caminos nuevos a su lado. Hay que comenzar de nuevo el viaje, siempre. El viajero, la viajera,

en Azariñana haciendo el tema entrañable de I Want You de Bob Dylan. Tengo el honor de presentarles a mi amigo Alejandro Aguilar Celene, que aborda entre otros temas la conmemoración del día en contra del trabajo infantil. Les recuerdo que en Sonora, para no ir más lejos, en la costa de Hermosillo, pueden encontrar a muchos menores de edad trabajando peor que esclavos.

purga del trabajo infantil. Gloriosas ondas hertzianas se elevan a las alturas y transmiten con alegría que la chunga y toda la unison hemos regresado a nuestra alma mater, a pesar del desmóter y después del doloroso parto de la justicia laboral, para que trabajen profesores y estudiantes y todas y todos los demás, porque la gente es la que debe trabajar, no las niñas y tampoco los niños, que en muchas partes del mundo y en nuestro propio país trabajan forzadamente, en lugar de ser tan solo niñas y niños jugando y aprendiendo como debe de ser. Podemos decir con seguridad y mucha tristeza, no hay oficio humano e inhumano que a niños y niñas no les hayan endilgado, pisoteándoles la infancia, tomando su vida, robando sus sueños, mientras apagan el brillo de sus ojos, negando su inteligencia y ternura. El trabajo de los niños y las niñas, si acaso, es vivir y soñar como niñas y niños, enseñarnos a amar la naturaleza en cada animalito y cada flor. Recordarnos tal vez que alguna infancia tuvimos y que todos esperamos un nuevo amanecer y que nos caiga la lluvia y pisar los charcos y jugar y platicar cosas de niñas y de niños. Soñemos despiertos para que ellos y ellas duermen.

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que sigues con La Venganza de Chunga, un programa de rock de cultura contemporánea. A veces tenemos temas a través de nuestros colaboradores muy, muy diversos, y siempre tenemos lo que yo considero que es la música que debo recetarle a tu corazón. Durante el periodo de poquita venganza o cero venganza, escuché mucho este tema. Este tema se llama Dominos Fall, que es así como el efecto dominó. Y el efecto dominó se presenta en todas las áreas de la vida. Tú tocas una pieza por aquí, pum, pum, pum, pum, pum, se van cayendo, o se van acomodando, o reacomodando las piezas por doquier. El grupo se llama Rancid, nada nuevo. Así que mis amigos como de 40 años, Julián, más o menos, ¿verdad? Son los que van a decir, yeah, oh. Y todos los que no tenemos esa edad también. Rancid, para comenzar esta segunda parte, aquí, en La Venganza de Chunga.

gracias a todas las orejas y orejos que están puestos por allí. Es verdad que sentí mucha nostalgia al periodo de ausencia y también sentí muy bonito en el corazón los comentarios que le hacían a esta vengativa serie. Así que ya estamos de nuevo aquí, felices de hacerlo y comenzar con ustedes nuestro fin de semana. Hemos escuchado, como les anuncié, al grupo Rancid aquí en La Venganza de Chunga con el Dominus Fall para comenzar rico esta segunda parte, cuando aprovecho siempre y envío mis abrazos radiofónicos a quien nos escuche a través de la frecuencia modulada, de las frecuencias moduladas instaladas en Sonora, o bien que le hayan hecho clic a la posibilidad de escucharnos en vivo a través de las diferentes plataformas que existen para escuchar frecuencias moduladas en vivo a lo largo del mundo. Y también saludo a quienes harán el cualquier día después el clic en el podcast para escuchar, pues, de qué se trató aquello del 12 de junio, el día que, por supuesto, debo recordar a mi mamá. Hoy cumpliría 103 años la jefa de La Venganza, es decir, la mamá de todas las venganzas. Pues ni más ni menos que tendría su siglo y 3 añitos más. Yo les anuncio lo que sigue: rica música, el trío de Inglaterra, que realmente celebraré de aquí hasta no sé cuándo, porque son buenísimos, buenísimos. El día de ahora, de Tiger Lilies, nos presentan el tema Stay Away From Him, mantente lejos de él. Aprovecho para saludar a Norma Canseco y a Guadalupe Romandía, que esta semana no tuvieron la oportunidad de colaborar con La Venganza, pero que estarán aquí en venganzas posteriores.

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Ay, qué rico es reencontrarme aquí en el estudio donde hacemos en vivo Radio Universidad La Venganza de Chunga, gracias a Julián Bonfigli, a mis compañeras y compañeros de aquí, de la radiodifusora universitaria. Pues este programa se ha mantenido a lo largo de las décadas y aquí seguimos. Gracias, gracias a todas las que comienzan y todos los que comienzan conmigo. Esta venganza, este fin de semana, voy a continuar con... Ya les decía yo, no les traigo nada nuevo, pero sí les traigo un programa contundentemente rico, hecho con el gusto de la venganza. Ahora toca de Boschka. De Boschka está haciendo presentaciones en vivo y cada vez que veo que va a tocar se me cae así la baba y digo, a ver, compro el vuelo, voy, llego, punto. No tengo con qué. Y entonces nomás veo que una llava de Boschka, una llava de David Bean, en fin, grandes presentaciones para este verano que no voy a poder asistir, por supuesto. Pero mientras tanto, entonces les pongo de Boschka, enseguidita les pongo un tema de Rodrigo que se llama Los Intelectuales, a propósito de cómo ven muchas partes, muchas porciones de la sociedad a los intelectuales, que muchas veces ni nosotros mismos nos toleramos. Y enseguida, esto sirve hasta de aviso para mi querido Julián, nos vamos con la chunga historia. Dejamos lo de Zapa para después, Charlina. ¿Ok?

dicen. Algunos dicen que los tiempos están cambiando. Yo solo advierto que los tiempos se parecen mucho, mucho, mucho, mucho. Fíjense ustedes que en 1970 yo tenía de vecino al encargado del alumbrado público de todo el Distrito Federal. Era un cacique corrupto, sin duda. Tenía toda su familia contratada en el sistema y bueno, ya saben. Obviamente el día de la inauguración del Mundial, el vato se puso hasta las chanclas en un palco que era de su propiedad en el Estadio Azteca. El empate creo que ni lo vio, porque México terminó empatado con la entonces Unión Soviética. De lo que sí les puedo decir es que del Estadio Azteca, ese señor de apellido Vivanco nunca, pero nunca salió, infartado por los excesos, allí, tendido junto al césped, porque los que quedan tendidos en el césped son héroes. Pero los que quedan tendidos junto al césped o más allá, son simplemente borrachos, atiborrados de todo, que se murieron en el mundo de los excesos. Como ven, 1970 no está tan lejos y siguen los políticos ratas y corruptos llenando los hospitales de infartados y las cárceles de Estados Unidos.

0: Y así como dice Lowry, there is no time, no hay tiempo, no hay tiempo que perder con golpecitos en la espalda, no hay tiempo que perder con autoconfortarnos con la derrota, no hay tiempo que perder, porque estos son tiempos de definición. Defínete, define al mundo que te rodea. Es simple y sencillamente la venganza de los oprimidos que trabajamos a diario con alegría, con búsqueda de las virtudes y tratando de esconder, por lo menos para disfrutar la vida, un poquito de las perversiones de nuestro sistema. Gracias a todas y todos los que me acompañaron esta noche. Estuvo Solecita Fontes. Es un placer volverte a escuchar, Sol, y tenerte aquí en La Venganza, donde es tu casa radiofónica. Alejandro Aguilar, Seleni, como siempre, en ese abrazo fraternal que hace desde que habla y abre su colaboración con Chunga. Hoy fue de los niños que trabajan. Gracias al Julián Bonfigli, siempre presente, siempre anticipándose a lo que nos va a hacer falta. Muchas gracias, coproductor, mi amigo el Julián, sin lugar a dudas. Gracias a quienes en esta ocasión no pudieron venir. Y mi abrazo radiofónico y agradecimiento perpetuo para Eva Calderón de la Barca, quien estuvo como siempre con un fragmento de oro, una participación increíble y sobre todo demostrando el afecto que en La Venganza de Chunga le tenemos a Marco, a Adriana y al Tomero. Gracias por estar aquí. Yo los espero la próxima semana. Esto ha sido un compromiso por más de 37 años. Hasta la próxima.
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Amigas, amigos, ¿qué tal? ¿Cómo están? Muy buenas noches, bienvenidos a Quemando Asfalto, hoy viernes 12 de junio del 2026. Qué gusto y qué placer estar de nueva cuenta en los micrófonos de Radio Universidad de Sonora, acompañado de Julián Bonfigli en los controles técnicos. Yo soy Rafael Contreras y bueno, pues después de un mes, creo que después de un mes de no estar en vivo hoy por acá en las cabinas de Radio Universidad, pues regresamos hoy totalmente desde Hermosillo, Sonora, para todo el mundo, y lo hicimos con la banda de Nueva York, Overkill, y esto que se llama Nothing to Die For, o traducido a nuestro idioma, algo así como Morir por Nadie. Hoy esto es una noche especial porque pues regresamos en vivo, y además de que tuvimos por ahí algún contratiempo de salud, nos sentimos un poco mejor, no al 100 todavía, pero buscando pues la perfección no existe, ¿no? Pero estar al 100, eso sí. Bienvenidas y bienvenidos, les doy la verdad, muchas gracias por acompañarnos hoy esta tarde de viernes 12 de junio del 2026. Nos vamos con tres temas para que tú ahí en casita, en la oficina, en la esquina del barrio, ahí con tus camaradas en el carro o ahí en el mezquite, porque hay muchos por acá en Sonora y me supongo que mucha raza escucha el programa de esta manera con su raza, con sus amigos, y en general donde estén hoy escuchando esta programación de Quemando Asfalto, la Catedral del Metal, pues la gocen hoy más que nada. Y también saludos a nuestros buenos amigos de Argentina, mañana nos escuchamos por allá también diferidos. Por supuesto, gracias a toda nuestra gente del Cono Sur. Nos vamos con IUFO, o Objeto Volador No Identificado, que es como se abreviaron desde un inicio esta banda inglesa de IUFO, UFO. Esto es un tema que se llama El Amor Es Para Siempre, Love Is Forever, de su producción de 2024 remasterizada, Covenant se titula. Y Transmetal, que por cierto hace el 30 de mayo estuvo por acá su ex vocalista Alberto del Trash Pimentel con su banda Leprosy, y bueno, pues Transmetal nos trae hoy El Llamado de la Hembra, un tema que por cierto escuchamos totalmente en vivo el sábado 30 de mayo. Y nos vamos también con Social Distortion, Born to Kill, o Nacido para Matar, producción 2026. Bienvenidas y bienvenidos a la Catedral del Metal, Quemando Asfalto, totalmente en vivo. ¡Súbale pues!

Bien amigos, ¿cómo la ven? ¿Cómo están pasando? Qué gusto estar de nueva cuenta en los micrófonos de Radio Universidad de Sonora. Hoy este viernes, junio 12 del 2026. De verdad que es un placer estar con estos micrófonos de nueva cuenta y cruzar los anchos mares, como luego dicen, ¿no? Y cruzar los montes y valles a través de las ondas hercianas hoy desde Hermosillo, Sonora, para todo el mundo. Saludos a nuestra buena gente de por allá de Argentina. Cuervo Rock es la radio alternativa donde estamos todos los sábados a partir de las 4 de la tarde por allá en Argentina y a las 12 del mediodía acá en México. Ahí vamos a subir luego la dirección en internet para que puedan sintonizar. Gracias a Darío de Alto Voltaje, este programa que nos dio la oportunidad de estar por allá en Argentina todos los sábados. Escuchamos con UFO, Love It Forever, o El Amor Es Para Siempre. Es una producción de remasterizada en 2024 de su producción titulada Covenant. Y bueno, hablar de UFO es hablar de una de las bandas más emblemáticas y más queridas y más reconocidas del rock inglés de los 80s. Y todavía esto que acabamos de escuchar, pues aquí están prácticamente la plana mayor de UFO, es decir, Phil Mook. Está también Michael Schenker en la guitarra. Y bueno, pues por algo escuchamos ese guitarreo, ¿no? De característico del señor Michael Schenker. Así que ahí está, pues esto que sin duda es una grata sorpresa encontrarnos esta grabación. Covenant es la producción y el tema se llama Love It Forever. ¿Y qué decide Thrash Metal? El Llamado de la Hembra, un cover de la banda mexicana de los 70s y me atrevo a decir que hasta los 80s, Enigma, que tuvieron repercusión fuera de acá de México, en España en específico. Creo que el baterista era corresponsal de una revista que se llamaba, o se llama todavía, Heavy Rock, y pues tuvo la oportunidad de girar su música o de compartir su música por allá en España. El Llamado de la Hembra, y en la voz de Alberto Trash Pimentel, hoy ya con su banda de Leprosy, y Social Distortion, Born to Kill, o Nacido para Matar, también producción de este mismo año. Nos vamos con un tema que se llama No Light Within, No Hay Luz Adentro, con la banda, con este trío que nos gustó bastante, por cierto. Tiene una historia muy grande en Brasil, se llaman Corsus, y es de las bandas legendarias. Verán que muy buena música traen estos chicos, así que esto se llama Con Corsus, No Light Within, o No Hay Luz Adentro. Regresamos con más hoy esta noche de Quemando el Falto. ¡Súbanle!

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Bien, amigos, son las 8 de la noche con 20, con 30 minutos, con 30 minutos en el reloj de cabina de Radio Universidad de Sonora. Saludo con mucho gusto a nuestro compañero y amigo también, Salvador de Oliveira, que se va a quedar con ustedes a partir de las 10 de la noche, es decir, cuando se acabe Quemando Asfalto, con un cargamento extenso de muy buena música, de cualquier estilo, así que no todo puede ser metal, pues no, hay que educar un poquito al oído. Y ahí con nuestro un amigo, el Conde de Oliveira, pues pueden gozar una noche tranquilita, un rock mexicano, un rock soft, un rock para recordar, o de esos temas que llegaron para quedarse, como luego decimos en el argot radiofónico. Bien, amigos, vámonos con tres temas. ¿Qué les pareció esta banda de Brasil, Corsus, No Light Within, o No Hay Luz Adentro? Y vámonos con Morgor, Muerte Siniestra, Pat Travers, Snorting Whiskey, Whiskey de Snorkel. Quiero hacer este comentario acerca de Pat Travers, uno de mis guitarristas preferidos de toda la vida. Es canadiense y desde muy chamaco, se interesó por la guitarra, el blues, el boogie, y viendo tocar a Jimi Hendrix, bueno, pues dijo: yo también quiero ser guitarrista, y lo fue, y de los mejores sin duda, Pat Travers, que hoy vamos a escucharlo con este tema, pues, que se llama Whiskey de Snorkel. Aquí, si no me equivoco, pues lo grabó en un lugar que se llama El Diamante en Canadá, por allá por 1990, y entre los músicos que han pasado por su banda, está Tommy Aldridge. ¿Quién no conoce a Tommy Aldridge? Excelente baterista, con bandas como Black Elk Arkansas, o como los gabachos diciendo Black Elk Arkansas, y también con White Snake, con una serie de... No, por supuesto, ¿cómo vamos a olvidarnos de Ozzy Osbourne? También estuvo con Ozzy. Bueno, pues ahí es un buen hacedor de talentos, sin duda, Pat Travers. Y esto se llama, pues, con este señor de la guitarra, Whiskey de Snorkel. También vamos a escuchar con Armored Saint, El Santo Armado, otra de mis bandas preferidas, y me supongo que también de ustedes. Se llama Every Man, Any Man, Cada Hombre, Cualquier Hombre. Y La Cruz de Tijuana, acompañado en la voz de Tex Medina, este vocalista de por allá de Guaymas, Sonora, que por cierto, les anuncio de una muy buena vez que La Cruz de Tijuana va a estar presente como grupo invitado foráneo al Rock con Causa 3 el próximo 15 de noviembre en el lugar que ya se hizo costumbre, Reforma y Colosio. Se cierra esa arteria y esa arteria vehicular desde las 7 de la mañana, cuando cambia el turno de los polizontes, pues, ¿no? Y los de tránsito, y ellos tienen a su cargo la vialidad ahí, a la gente que no se cruce, porque, bueno, ahí se va a ver el escenario grandísimo de lo que es la Reforma de Colosio a Navarrete. Va a haber, se tiene contemplado Element, va a estar también Retro, va a estar La Cruz de Tijuana, va a estar La Vieja Escuela, va a estar Rebel Spirit, y por primera ocasión una banda con rock original. ¿Saben quién va a ser? Agónica. Van a abrir este evento desde las 6 de la tarde, así que ya lo saben. La Cruz de Tijuana, Memorias y Solsticio de Mexicali, Baja California, esto que lleva por nombre Lágrimas Ajenas. Ahí está este bloque para que la gocen, y esto es en el regreso en vivo a Quemando Asfalto de Radio Universidad de Sonora. Súbanle.

Bien amigos, ¿qué les pareció esto que acabamos de escuchar con la banda de Baja California, de Mexicali, Baja California, México, Solsticio? El tema Lágrimas Ajenas, La Cruz de Tijuana, acompañado en la voz de Tex Medina, Memorias, un tema imprescindible en la discografía y en los eventos, conciertos de La Cruz de Tijuana. Armored Saint, Every Man, Any Man, Cada Hombre, Cualquier Hombre, y a Pat Travers, Snorting Whiskey o Whiskey de Snorkel, a una producción de 1990. Nos vamos antes de irnos al corte con Voodoo Glove Schools, Motel 6. Esto es Quemando Falta, mis amigos. Súmanle.

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Ya son las 9:01 a.m. exactamente por acá en el reloj de cabina de Radio Universidad de Sonora. Hoy regresando totalmente en vivo desde Hermosillo, Sonora, para todo el mundo a través de internet, por supuesto, a través de las plataformas digitales. Nos pueden escuchar en todo el mundo, en todo Sonora y en todo México. Y también los sábados a partir de las 4 de la tarde por allá en Argentina a través de Cuervo Rock. Ahí nos pueden sintonizar. Si no tuvieron la oportunidad de escuchar el programa hoy, bueno, pues mañana también a nivel nacional, de nueva cuenta, pueden escuchar Quemando Asfalto, nada más que diferido. Es decir, el programa de hoy lo pueden escuchar el día de mañana en Cuervo Rock. Ahorita voy a darles la dirección exacta para que ustedes puedan sintonizar mañana. Creo que por aquí traemos la dirección, pero déjenme ver ahorita si les digo exactamente dónde es para que lo puedan escuchar. Y vean que pues estamos más que pendientes de todos ustedes. Darío de Alto Voltaje desde Argentina. 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Así que pues ahí está, estamos expandiendo nuestro radio de acción hasta el Cono Sur, y esto la verdad que me da muchísimo gusto porque es una manera también de poder estar con todos ustedes. Cuervo Rock Radio, así pueden buscarlo por ahí en internet y pueden sintonizar mañana Quemando Asfalto. Bien, mis amigos, escuchamos a la banda Solsticio de Mexicali, Baja California, y este tema que lleva por nombre Lágrimas Ajenas. Una muy buena banda de thrash, de hardcore punk, más que nada hardcore thrash. Esta banda excelentísima, por cierto, tenemos más música de ellos y muy pronto una entrevista con estos camaradas de Mexicali, que también por allá se hace muy buen heavy metal y en general lo que es pues lo más duro del rock. Nos vamos con tres temas, con Voodoo, eso ya también acabamos de girar, Voodoo Glove Schools, Motel 6 o Motel 6. El turno es para una banda hermosillense de los hermanos Medina, el Miguel, Jesús y ¿quién es el otro? Son tres hermanos, Jesús, Miguel y Carlitos Medina, los Medina del Palo Verde. Pues hace algunos años, por allá en los 80s, grabaron un cassette patrocinado o apoyado por el Instituto Sonorense de Cultura, y les hizo ahí el favor de conseguirles pues todo esto que quedó plasmado por ahí. Buena gente que los apoyó en su momento. Tonatiuh Castro era su productor y creo que lo grabaron, este disco se llama Foco. En los 80s lo grabaron en Unicornio Studios, si no me equivoco, creo que por ahí fue, y todavía suena fresca esta producción. Vamos a escuchar con La Perra Vida, pero con otro vocalista, no con Jesús, que fue el que grabó el Foco, pues con Javier 5, esto que se llama Estoy Cansado. Accept Fast at Shark, rápido como el tiburón. Y en esta canción déjenme comentarles que se pusieron de acuerdo pues algunos músicos renombrados. Les voy a decir quiénes interpretaron At Fast at Shark o Rápido como el tiburón, que es Phil Anselmo en la voz, Kirk Hammett en la guitarra. Phil Anselmo, pues ya sabemos que estuvo con Pantera y siguen todavía girando con el nombre. Kirk Hammett, primeramente en Exodus y posteriormente en la historia que ya todos conocen.

0: conocemos de Metallica, Billy Sheehan, un excelso bajista que ha estado y tocado con innumerables bandas, entre ellas ha estado con White Snake, con David Lee Roth, y Mickey D, ex baterista de Motorhead. Bueno, pues con ello vamos a escuchar As Fast as Shark o Rápido como el Tiburón, y también vamos de una muy buena vez, ¿qué les parece? A Dragonfly Laberinto, producción desde España 2026. Esto es Que Más Nos Falta, mis amigas y amigos. Bienvenidas y bienvenidos. Y ya lo saben, el próximo 15 de noviembre regresa Rock con Causa. 6 bandas por primera ocasión ahí en el escenario de Reforma y Colosio. La banda hermosillense de Agónica. Va a estar Rebel Spirit, va a estar La Vieja Escuela, va a estar desde Tijuana de la Cruz, va a estar Retro y también Element. Ahí está, pues para que vayan haciendo su campito para el próximo domingo 15 de noviembre, eso de las 6 de la tarde. Y se contempla una demostración, o mejor dicho, una exhibición, es la palabra correcta, de motocicletas, de esas arregladitas, Harley Davidson, Indian, Honda, Yamaha, bueno, pues lo que hay por acá en Hermosillo, pues no, y también una exhibición de bochos arregladitos. Así que ya lo saben, el próximo 15 de noviembre, Rock con Causa, tercera edición. Vámonos, suele.
1: A sesiones en directo, a ustedes por venir acá tan temprano.
2: Esta rola se llama Estoy Cansado.

Bien, raza, escuchamos a la banda española Dragonfly y esto que se titula Laberinto, es una producción 2026, banda melódica más no poder, de estas bandas que de pronto están surgiendo por allá en España. Bueno, esta ya tiene algún tiempo y con producciones nuevas, recientes, con muy buena calidad. Ahí están, pues son bandas que tienen un público cautivo y ahí se mantienen, pues, ¿no? Yo conozco al guitarrista de Adalid, el buen Balo, que por cierto le gusta mucho esta banda, ¿no? Así que, y también escuchamos con Accept, no, es un tema de Accept, que interpretan entre otros Phil Anselmo, Mickey D en la batería, Billy Sheehan en el bajo y Kirk Hammett en la guitarra. Estos superestrellas del heavy rock o del rock pesado, del heavy metal, pues se dieron a la tarea de versionar a Accept con su tema Fast as Shark, rápido como un tiburón o como el tiburón, y pues de muy buena manufactura, por cierto, ¿no? Y La Perra Vida, Estoy Cansado, también escuchamos a esta banda con la voz de Javier Cinco, que es un vocalista con una tesitura de voz muy agradable, por cierto, y que ya no está más con ellos, con La Perra Vida, o Perra Vida, ¿no? Porque así se titula su nombre en el cassette, el único que grabaron, que se tituló Foco, de hace ya algunos años, y sigue estando tan fresco esa producción, pues, tan fresca esa producción. Gracias a Bobby Su, nuestra buena amiga, y a Larón Araiza, nuestros niños. Qué bueno que nos saludan hoy, nos dicen, nos mandan saludos. Qué gusto que estés de vuelta aquí, te estamos oyendo, Larón y yo, ¿no? Pues muchas gracias, Larón Araiza, ex compañero de Radio Sonora y uno de los mejores elementos, sin duda, ahí en Noticias. Y qué bueno que están hoy. Y saludos también para su papá, para Alfredo Mendívil, nuestro buen amigo Chucky, que va a quedar grabado este saludo, porque al rato vamos a mandarle el programa en MP3. Y aquí se reporta el Marcos Villa también, que por cierto está haciendo un evento de reconocimiento a mucha gente que está en el rock desde hace buen tiempo. Así que pues ahí vamos a estar presentes, creo que es la próxima semana, el próximo domingo, si no me equivoco, por allá por rumbo de la Sauceda, en lo que es el Teatro de la Libre de Sauceda. Vamos a escuchar enseguida con Cro-Max, esta banda, si no me equivoco, de Nueva York, hardcore punk, Wired for Chaos, o Cableado para el Caos. Esto es Una Noche Más de Metal en Quemando Asfalto. Súbele.

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Mira, amigos, son las 9:30 exactamente, es decir, nos queda media hora del programa todavía esta noche, así que vamos a aprovecharlo al máximo. Me está mandando mensaje el señor Marcos Villa, que es el organizador de este evento el próximo sábado 20 de junio en La Sauceda a las 8:00 p.m. Es un homenaje a músicos sonorenses de la escena rock, entrega de medallas honoríficas y reconocimientos, bandas en vivo, Agresor. A ver, aquí tengo los grupos que van a estar presentes el próximo sábado: Luxor, Lots Nebula, Agresor, Las Braxton, Ateo, Rapper Viper y Lunática Presencia. Tengo 4 boletos, bueno, tengo dos boletos para que puedan asistir el próximo sábado allá al Parque Recreativo de La Sauceda, al aire libre. Va a haber además entrega reconocimientos a algunos compañeros que han estado de una u otra forma apoyando la escena del rock en Sonora. Va a estar también alguien de por ahí de Lynx. Solo queda el baterista. Pues te voy a decir, Marco, que ya murió baterista, César Laredo. El baterista, los hermanos, creo que ya murieron. Queda únicamente Checo Melgoza. También murió el Quicho García, el guitarrista de esta emblemática banda de Aguapeta Sonora, Lynx. Pues la onda es de que se van a entregar medallas y va a haber rock en vivo con estas bandas. Así que tengo 2 boletos. Comuníquense al teléfono de cabina. No vamos a hacérsela muy difícil. 259-2280 o háblenme a mi teléfono particular 6621-710639. Van a estar homenajeados las bandas Cafra, va a estar Pascual Mesa, no sé si vaya a estar Héctor Uribe, Carlos Avilés, Lins, también van a mandar sus videos, Víctimas, no sé quién vaya a ir, Agresor, va a tocar acá en Hermosillo, La Marina, Alfredo Rodríguez Ortiz, El Grillo, que por cierto está atravesando por una situación de salud muy delicada, y el próximo miércoles, si es que la información me la proporcionaron bien, por ahí por rumbo del Club Obregón, le van a hacer un evento a su beneficio, así que hay que ir a apoyarlos. Los Cheyennes, Julio Olivas, Sociedad Discriminada, Abraxas, son entre otros, Father Fate, Kim Cosio, hablé con él precisamente hoy, y Jorge El Huere, vocalista de Father Fate. Kim Cosio está actualmente en Canadá. Sectas, Cristian Lee Vázquez, Detector de Violencia, Luis Armenta, El Luca Detector, entre otros. Así que el próximo sábado, ahí nos vemos en La Sauceda. Muchas gracias. Muchas gracias a Marcos Villa por esta invitación. Y mira nada más, una de las hijas del guitarrista que tú entrevistaste recibirá las medallas y se las mandaremos. Tú recibirás en Hermosillo la de ellos. Va, pues es un privilegio. Muchas gracias, Marco. Recibir la medalla de reconocimiento de nuestro buen amigo Quicho García y en general para la banda de Lins. Bien, mis amigos, Ricardo García, gracias por reportarte, César Borrego, Bobby Su también y mi amigo nuestro buen amigo Cristóbal Vargas también se reporta y Aarón Araiza, José Guadalupe Sombra y toda la gente que está reportando hoy. Así que muchas gracias, Ricardo, muchas gracias. Dice que se está tomando un seisito por ahí. Mira, me manda una foto. Mira qué bandido, mira la foto que manda. No miente, pues no lleva algunas ya, pues ya no son 5 ni ya va pan 12, pero bueno, privilegio. Bien, mis amigos, nos vamos al último bloque, gracias. Entonces, ahí tenemos esos 2 boletos. Comuníquese al teléfono de cabina 259-2280 o mándenle un mensajito al WhatsApp de este servidor 6621-710639. Ya se ganaron los 2 boletos, ya se los ganaron. Aquí me están mandando un mensaje. Así que ahí está. Pues entonces nos vamos, mis amigos, con Striper, con el tema I'm Alright, I'm Okay, estoy bien. Los más recientes de esta banda californiana de Striper que andan en gira. Caballero, Raúl Caballero desde Navojoa, Sonora, esta remasterización de este tema, Rock and Roll. Serpent, esta banda estadounidense, producción 2026, Burning Athens o Ardiendo Atenas. Biohazard, Tales from the Hard Side, historias del lado duro.
Y nos despedimos hoy esta noche de Quemando Asfalto en el regreso en vivo, totalmente desde las cabinas de Radio Universidad de Sonora, desde Hermosillo, Sonora, con la banda Warhouse, que no es otra más que la banda de Paul Di'Anno, y algo que se llama Here Comes the Night, o Aquí Llegó la Noche. Un gusto volver a los micrófonos, gracias a todos ustedes que nos sintonizaron, gracias a Julián Monfigli, que se hizo cargo como siempre de la operación técnica, gracias Canalito, que bueno que estamos bien, y bueno, pues a ti que escuchaste hoy este espacio, gracias, un fuerte abrazo, y nos veo por acá, nos escuchamos la próxima semana en una misión más de Quemando Asfalto. ¡Súbanle!

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1: ¿Qué tal, amigos y amigas? Muy buena noche. Ya son las 10 con un minuto y acabamos de escuchar el programa Quemando Asfalto, como todos los viernes, ¿no? Pero después de una tremenda interrupción de aquí de la programación, por lo bueno que estamos en automático, pero ya estamos de vuelta. Quemando Asfalto, como todos los viernes, de 8 a 10 de la noche, ya no me acuerdo ni de los horarios, pero bueno, escuchamos al gran Rafael Rafa Contreras, conductor del programa, con su física y su química. Y en los controles técnicos no puede faltar la magia de Julián Bonfili. Muy bien, sean bienvenidos, sean bienvenidas a una noche más después de una larga ausencia. Ya estamos de regreso de hoy viernes que te quiero, viernes 12 de junio. Han pasado 163 días, faltan por transcurrir nada más 202 días para que llegue diciembre y sus posadas. Ahí viene diciembre y sus posadas. Muy bien, vamos con música. Son las 10:03. Muchas felicidades a todos los que festejan algo especial en su vida. Que la sigan pasando de lo mejor. Son los mejores deseos de aquí, de la gran familia de Radio Universidad. Te recuerdo el teléfono en cabina, el 6622-592280. Vamos con música rápidamente, porque ya son las 10:03. A partir de estos momentos y hasta las 12 de la medianoche, vas a estar en compañía de Gustavo, el Conde de Oliveira. Saludos a mi buen amigo Carlos, que ya se está reportando. Muy bien, saludos a mi amigo Carlos Solano, que anda trabajando. Vamos con música en los que contestamos la llamada. Adelante.

Ya son las 10 con 8 minutos aquí en Radio Universidad y escuchamos a Joaquín Sabinas con eso que fue la del Pirata Cojo. Saludos a Julián Bonfili, la magia de Julián Bonfili, que ya va de salida después de estar ahí en los controles del programa Quemando Asfalto, a las órdenes de ahí de Rafael el Rafa Contreras. Muy bien. Saludos para Coquita Fraijo, aquí del centro de la ciudad, que nos está acompañando esta noche. Un saludo para Normita y para a la familia Fraijo Ballestero de allá de Caborca. Saludos para Carlos Solano, nuestro buen amigo Carlos, que nos está acompañando en esta noche. Muchísimas gracias al buen amigo Carlos, que ya estaba desesperado porque no se escuchaba nada del murmullo de la noche. Ya estamos de regreso después de tantos días. A ver si no sé, ahora los de confianza, a ver si no se van a la huelga. O el otro sindicato. El otro sindicato ahí que también está aquí en la Universidad de Sonora. Esperemos que ya se lleguen a unos arreglos buenos, que se rompa, que la universidad y la representación sindical pues lleguen a acuerdos antes de que se llegue ese día de las votaciones, por si nos vamos a huelga o no. Creo que hay acuerdos, que se rompa ese tope salarial, que es el que perjudica mucho pues a la base trabajadora y a la administración también. Bueno, ahí está. Esperemos que todo se lleve en armonía, que haya acuerdos para que no lleguemos a esas instancias. Muy bien, vámonos con música, ya son las 10:10, se juntaron los ángeles. Y vamos a complacer a Coquita Fraijo esta noche con esto de la estudiantina de la Universidad Autónoma de Guanajuato. Y esto es De Colores.

Ya son las 10 con 13 minutos aquí en Radio Universidad. Y escuchamos a la estudiantina de la Universidad Autónoma de Guanajuato. Y eso fue De Colores. Ahí para Cuquita Franjo y toda su familia. Para Gilberto y Normita, que nos están, y familia, que nos están acompañando esta noche. También ahí para nuestro buen amigo Carlos Solano. Muchísimas gracias por estarnos acompañando. Te recuerdo el teléfono en cabina, el 66 22 59 22 80. Muchísimas gracias por estarme acompañando. Y pues ya inició el mundial, ya jugó México y ahí contra ahí un equipo allá de África. Bueno, pues no se vio tan bien México, ganó, pero pues dejó mucho que desear, a menos para mi persona. No puede ser que con 9 jugadores nomás le hayas metido 2 goles. Y luego que te expulsen a uno ya casi al 90 minutos de tiempo, ¿no? Pues, ¿qué pasó? Muy bien, vamos con música. Y vamos a complacer allá a María Jesús de las Lomas, que nos está acompañando en esta noche. Y le vamos a enviar esta canción del grupo Indio. Y esto se llama... El recordando al vocalista del grupo Indio que falleció ahora que estamos de vacaciones. El grupo Indio.

Ya son las 10 con 21 minutos aquí en Radio Universidad. Y escuchamos a la estudiantina de la Universidad Autónoma de Guanajuato que nos interpretaron Adiós, mi chaparrita, en esta velada, en este regreso después de varios días de ausencia. Estamos de regreso en esta segunda temporada del Murmullo de la Noche, que pues estuvo muy corta porque ya nos quedan, ¿cuánto nos quedan? Como 15 días, 17 días para irnos, para salir de vacaciones, así que va a ser muy pocos días sino para estar aquí con ustedes al aire, pero vamos a regresar, Dios mediante. Por lo pronto hay que gozar estos días, hay que disfrutar. Muy bien, ya son las 10 con 22 minutos aquí en Radio Universidad. Estás en compañía de Gustavo, el Conde de Oliveira, hasta las 12 de la medianoche. Te recuerdo el teléfono en cabina, 6622-592280. Muy pronto ya tenemos teléfono para los WhatsApp, pero no he podido conectarme a la red. Estoy todo haciendo el intento, pero no se quiere conectar el teléfono aquí a la red de aquí de la Universidad de Sonora, al WhatsApp, a la red inalámbrica. Algo pasa que no me puedo conectar, por eso no les he dado el número para los WhatsApp, número, un celular. Pero mañana, si tengo tiempo, voy a poner saldo para poder dar el número al aire, porque ahorita no puedo dar el número porque pues no traigo saldo, y aparte pues no me quiere conectar la red. Ya puse la clave y todo, pero algo pasa que no me puedo conectar a la red. Me dice conectando y luego me pone guardada encrispada, pero bueno. Muy bien, vamos a continuar, pero por lo pronto tenemos el teléfono en cabina, el 6622-592280. Vamos a cerrar este bloque con Manuela Torres, La Mujer que Nació para Cantar, y esto es El Gorrión y Yo, de 1979. Después voy a ir a nuestras identificaciones y aproveche y prepárese algo especial para usted. Muy bien.

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Ya son las 10:31 aquí en Radio Universidad y escuchamos a la rondalla del desierto de la Unison, que nos interpretaron Azul. Muy bien, saludos para Álvaro Martínez de ahí del Ranchistro, nuestro buen amigo Álvaro. Gracias por estarnos acompañando y estarse desvelando esta noche en compañía de Gustavo, el Conde de Oliveira. Muchísimas gracias al buen Álvaro y le manda saludos a todos, a María Reyes, Cuquita Fraijo, allá Blanquita Vega, a todos los que preguntan por él, les manda saludos y un fuerte abrazo el tremendo Álvaro Martínez del Ranchito, que ya se reportó y ayer anduvo aquí en las instalaciones de Radio Universidad saludando aquí al compañero Luis Grijalva, que estuvo anoche y antenoche. Le tocó venir el día que pues se quitaron las banderas el miércoles a las 5 de la tarde, se quitaron las banderas rojinegras y pues empezó la actividad a los que le tocaba entrar. Que estaban en turno como algunos vigilantes, el turno de la tarde de 3 a 11 y algunos compañeros de otras oficinas, de otras ahí de aquí de la Universidad de Sonora. Y pues Luis estuvo aquí el miércoles y jueves ayer, ahí estuvo Luis Grijalva. Muy bien, ya de regreso aquí a las instalaciones. Ya nos extrañaban, dice María Reyes de Istezón Reforma, ya que nos está acompañando y se va a desvelar un poco. Al cabo que mañana no hay clases, así que se puede desvelar a gusto. Hoy viernesito, tomando algo especial ahí para usted, algo agradable a su garganta, acompañándome esta noche de este regreso. Después de algunos días de ausencia, regresamos que estuvo muy corta esta segunda temporada del Murmullo de la Noche, debido pues a esas cuestiones, que no nos metemos en esas cuestiones. Aquí es pura alegría, pura música. Y muy bien, vamos a continuar con más música. Vamos, ya son las 10:36. Vamos con Los Hombres G y este bello tema que me gusta mucho. De la memoria especial del Conde de Oliveira. Esos son Los Hombres G. Te quiero.

Ya son las 10:40 y esos fueron los hombres que te quiero. Muy bien, vamos a complacer a María Reyes de Istesón Reforma, que nos está acompañando en esta noche. Esto es con Pedro Infante, esto que se llama Tu Enamorado. Las 10:40.

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Ya son las 10:46 y escuchamos a la rondalla del Chato Franco, su rondalla mexicana, que nos interpretaron Ahora Sé Cuánto Te Quiero. Muy bien, ya son las 10:46 y continuamos con más música. Saludos para Cuquita Fraijo, Carlos Solano. Nuestro buen amigo Carlos Solano, que nos está acompañando esta noche, anda trabajando ahí en la ambulancia ahí del ISSSTE, haciendo los traslados de ahí, de lo que se necesiten ahí por las calles de esta gran ciudad de Hermosillo, Sonora. Saludos para Álvaro Martínez, para María Reyes y para Chuyita, Jesús, María de Jesús, de ahí de Las Lomas. Muchísimas gracias por estarnos acompañando. Te recuerdo el teléfono en cabina, 6622-592280. Vamos con más música, vamos con mi compadre Luis Miguel. Reloj, 10:47.

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Ya son las 10:54. Escuchamos a la rondalla de Saltillo que nos interpretaron Adiós en el Puerto. Anteriormente, con anterioridad, como diría mi amigo el locutor, escuchamos a la tuna del distrito de la UNAM. Eso fue Amor y Fiesta. Muy bien, vamos a cerrar este bloque de rondallas e invitados con la tuna sinfónica de la Concepción de Chile, que nos van a interpretar Corazón, Corazón. Después, o posteriormente, como usted quiera, voy a ir a nuestras identificaciones y regreso con la segunda hora. La segunda hora de este murmullo de la noche, después de un largo tiempo de ausencia.

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2: Muy bien, ya estoy de regreso en esta noche, cuando ya son las 11:02. Allá veo a mi amigo Sergio Cons, mi amigo vigilante. Sergio Cons, que anda haciendo el recorrido, checando el área que ya anda ahí. Turno de 11 a 7 de la mañana, el buen amigo Sergio. Un saludo para él. Ahorita venía a la cabina ya que cheque el área. Muy bien, ya son las 11:02. Estás en compañía de Gustavo, el Conde de Oliveira, hasta las 12. Hasta las 12 de la medianoche. En este murmullo de la noche, segunda temporada, que se volvió muy corta, este murmullo de la noche. Esta segunda temporada, casi un mes, casi dos meses, un mes y medio de ausencia, pues debido a las cuestiones internas de aquí de la Universidad de Sonora, pero esperemos que todo llegue a buenos arreglos para que no suceda eso. Muy bien, vamos con música, ya son las 11:03. Te recuerdo el teléfono en cabina, el 66-22-59-22-80. Cuídese mucho porque en los próximos días va a subir un poco más el calor de lo que ha estado haciendo en estos días. Va a estar un poco más fuerte, así que cuídese mucho, ande bien protegido, tome mucha agua, no ande en las horas pico, las horas fuertes de calor, que son de la 1 a las 4 o 5 de la tarde. Si va a andar, pues tráigase algo de bien abrigado. Y yo sí traigo manga corta, pues traigo unas mangas abajo, me pongo unas mangas y luego traigo mi dicen mis amigos, el turbante de allá de Arabia. Me lo pongo para protegerme del sol. Oye, ahorita lo tengo puesto porque pues parte del atuendo del Conde de Oliveira. Muy bien, vamos con música, ya son las 11:04. Gracias a todos los que se han reportado hasta este momento. Uquita Fraijo, Carlos Solano, Álvaro Martínez, María Reyes y María Jesús de las Lomas. Muchísimas gracias. Muchos todavía no se dan por enterados de que ya estamos de regreso, pero ahí se van a ir dando cuenta en estos días que vienen. Muy bien, vamos con música, vamos con Diego Verdaguer y esto es el Pasadiscos.

Ya son las 11:12 aquí en Radio Universidad. Saludos para María del Carmen de las Fuentes, que nos está acompañando en esta noche. Muchísimas gracias. Un fuerte abrazo para María del Carmen, que se está desvelando junto con nosotros, junto a Cuquita Fraijo, a Carlos Solano, Álvaro Martínez, María Reyes y María Jesús de las Lomas. María Reyes de Istezón Reforma. Muy bien, escuchamos a La Tuna de la Unison y eso fue El Murciélago. Un saludo para Carlos Alday, que nos pide esta canción. Él nos escucha, no se ha dado cuenta todavía, no se ha dado cuenta que ya estamos de regreso. El buen Carlos Alday de Villa de Ceris. Un saludo para él. Un fuerte abrazo. Muy bien, vamos con música. Ya son las 11:13. Vamos con Nicho Hinojosa, que nos va a interpretar ¿Dónde estás, corazón?

Ya son las 11 con 19 minutos. Escuchamos a la rondalla ayer y hoy que nos interpretaron Divina Mujer. Nishi Hinojosa nos interpretó ¿Dónde estás, corazón? Muy bien, continuamos con más música esta noche de viernes 12 de junio. Un saludo para mi hermano que cumplió años ayer 11. Mi hermano Saúl y mi sobrino... ¿cómo se llama mi sobrino? Javier Antonio Rodríguez Olivera, que cumplió años ayer también. Un saludo y un fuerte abrazo para ellos, que no sé, ayer mi sobrino me acompaña ahí en Guaymas y Saúl allá en Mazatlán, Sinaloa. Un saludo hasta allá. Feliz cumpleaños a los dos. Espero que lo hayan pasado muy bien en su cumple. Vamos con música, vamos con los Muecas y esto es Nos Llega el Olvido. Las 11:20.

Son las 11 con 23 minutos, fueron los Muecas y nos llega el olvido. Muy bien, vamos a cerrar este bloque con Pancho Barraza, que nos va a interpretar Mi enemigo el amor. Después voy a ir a nuestras identificaciones y regreso. Regreso con más música, con el último bloque de esta noche, de este murmullo de la noche.

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8: Ya estoy de regreso cuando ya son las 11:31 aquí en Radio Universidad. Vamos con más música, vamos ya con este último bloque de la noche. Muchísimas gracias por estarme acompañando en esta noche. Ya casi nos vamos. Vamos con Pablo Milanés y esto es El Amor de Mi Vida. Las 11:31.

Ya son las 11:36. Escuchamos a Pablo Milanés, que nos interpretó El amor de mi vida. Muy bien, vamos a complacer a Isabel Moreno, que nos está acompañando en esta noche. Muchísimas gracias a Isabel por estarse desvelando junto con nosotros, junto con Carlos Solano, junto a Coquita Fraijo, para Álvaro Martínez, María Reyes, María del Carmen y para María Jesús, María de Jesús de las Lomas. Vamos a complacerla con este tema que me gusta mucho de Luis Eduardo Oute. Esto es Sin tu latido. Muy bien, vamos con Luis Eduardo. Oh, ya está listo Luis Eduardo. Luis, ya está listo Luis. Vámonos, Luis Eduardo Oute, Sin tu latido.

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1: Muy bien, ya son las 11:46 aquí en Radio Universidad. Saludo para Blanquita Vega y Guadalupe Gutiérrez, nuestros ángeles de allá de Magdalena, que ya se está reportando. Blanquita andaba en las labores de la casa y dice que andaba limpiando nopalitos. Ah, qué rico los nopales. Muy bien. Vámonos con más música. Un saludo para ellos allá en Magdalena, que nos acompañan, que ya nos están acompañando después de una larga ausencia, casi un mes. Primero fueron, ¿qué?, como 20 días más o menos, y luego regresamos una semana, dos, y luego nos ausentamos otra vez y ya estamos. Pero ya estamos de regreso. Muy bien. Vamos con Víctor Iturbi, el Pirulí, que nos va a interpretar Te odio y te quiero, cuando ya son las 11:47.

0: muchas gracias.
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Ya son las 11:54. Escuchamos a Javier Solís con el trío Los Panchos. Eso fue Cuando Vuelva a Tu Lado. Muy bien, vamos a cerrar la programación correspondiente a hoy viernes 12 de junio. Vamos a cerrar con Charly Sa, y es que nos va a interpretar Ódiame, ódiame por piedad. Yo te lo pido, prefiero odio a olvido. Después voy a ir a nuestras identificaciones y regreso con más música. Saludos para Patricia Canizales, de aquí del centro, que se está reportando. Muchísimas gracias a Patricia. Gracias por estarnos acompañando, por haberse desvelado junto con, ahorita digo con quién. Vamos a cerrar la programación. Voy a ir a nuestras identificaciones y regreso para despedirme de esta noche.

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3: Amigos y amigas, ya son las 12 en punto de la noche, las 12:01 ya, del sabadito 13 de junio. Hoy estuviera cumpliendo años mi papá, mi señor padre, un 13 de junio de 1940 nació mi papá. Un abrazo fuerte hasta allá, hasta donde quiera que esté, en el cielo, no sé. No sabemos. Según las escrituras, vamos para allá, los que nos portamos bien. Muy bien, muchísimas gracias por haberme acompañado en esta noche. A Cuquita Fraijo, a Carlos Solano, a Álvaro Martínez, a María Reyes, María del Carmen, para Isabel Moreno, para Blanquita Vega y Guadalupe Gutiérrez, nuestros ángeles de allá de Magdalena, para Patricia Canizales de aquí del centro y el buen Jonadab Romo Canizales de Los Ángeles, que se acaba de reportar esta noche. Un saludo para él, para toda su familia. Todos estén bien. Que pasen muy buena noche. Nos escuchamos, no le digo que mañana, porque ya es sábado. Nos escuchamos allá a eso de las 10 de

0: Muy bien, gracias, que descanse, Dios me lo bendiga y hasta pronto. Gracias.
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0: Eso es un estreno.
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Se la había

Al fin los encontraron en un desfiladero. ¡Apunten!, dijo el viejo. En ese momento la muchacha corrió, se interpuso entre los dos y dijo: ¡Papá, más respeto para el futuro padre de tus nietos! ¡Rompan filas!, dijo el viejo. ¡Los perdono, pero si el primero es niña, los desheredo! ¡Si es hijo, mi nieto, toda mi herencia! ¡Pero si acaso no resulta así, dámele otra oportunidad, vaquero!

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Ya estamos por aquí. Muy buenos días, bienvenidas y bienvenidos a este espacio que tiene Radio Universidad para todas, para todos ustedes. En esta mañana de sábado ya 16 de junio del año 2026, cuando son exactamente las 6 de la mañana con 33 minutos, les saluda y da la bienvenida su servidor Luis Grijalva. Y también damos la bienvenida a todas las personas que nos escuchan en las ciudades de Caborca, Santa Ana, Navojoa y por supuesto la ciudad de Hermosillo y sus alrededores, como a quienes nos reciben a través de nuestra señal de internet en cualquier parte de México y del mundo. Sean ustedes bienvenidas, bienvenidos. Qué bueno que están aquí. Sí, de verdad, cómo los extrañamos, no tienen idea, sí, qué bárbaro. Pero bueno, lo importante es que estamos de regreso, que venimos con muchas ganas de saludarlos, de saber cómo están, de cómo amanecieron y que también empecemos a amenizar sus mañanas. Que ahora tan bonita, sí, fresca, con aroma a tierrita mojada, sí, ¿no? Ya se extrañaba esto, ¿no? Pero sí, tenemos la ilusión de que ya lleguen las primeras lluvias a Sonora, a Hermosillo en especial, y que se empiece a poner todo bonito, sí, los cerros verdes, que los árboles que están plantando en diferentes partes de la ciudad, las agrupaciones de ciudadanos que se dan a esta labor intensa, de verdad, sí, se den todos estos arbolitos y que cambiemos entre todos esta ciudad. Bien, sí quiero agradecer a todas las personas que ya desde anoche, sí, y hoy en la mañana se han empezado a comunicar con nosotros, a darnos la bienvenida, y eso es bien bonito, se los agradezco mucho. Ustedes ya saben de qué va el programa y bueno, lo importante es eso, ¿no? Acompañarles y hacerlo ameno, y que este programa no lo hace un servidor de ustedes, lo hacemos así entre todas, entre todos, sí, a través de sus llamadas, a través de sus mensajes. En este momento voy a recordarles las formas de comunicarse con nosotros. El teléfono en cabina de Radio Universidad, el directo es el 6622-592280. Y el número para los mensajes de WhatsApp es el número de un servidor, 6622-751575. También tenemos una página de Facebook del programa donde puedo leer sus mensajes vía Messenger. Y sí, la página de Facebook es Pásenle Ahorita Los Atiendo, así que como el nombre que lleva este espacio. Y también puedo leer sus mensajes a través de las vías de redes sociales de Radio Universidad. Nos encuentran muy fácil en Facebook, Instagram, X, Trends, etc. Muy fácil, arroba Unison Radio. Sí, lo escriben así. Sin espacio, todo pegadito, Unison Radio, en redes sociales también puedo leer sus mensajes. Así que no hay pretexto para que no puedan, para que no se comuniquen hoy, ¿sí? Y para saludarnos y saber cómo están ustedes. Nos va a dar mucho gusto atenderles, damos respuesta a todos los mensajes. Y bien, vamos, ¿qué les parece? Vamos a iniciar con un tema que es como, digamos, vamos a empezar con algo tranquilito, digamos, muy, muy espiritual, ¿sí? Y tiene un porqué. Por la fecha, ayer fue una fecha importante, ¿sí? Porque hubiera cumplido 85 años un gran músico, un gran pianista. Ayer fue aniversario de nacimiento de Chick Corea, este gran compositor estadounidense de jazz. Sí, se nos fue el 9 de febrero del 2021, sí, pero él nació un 12 de junio de 1941. Y este tema es bien bonito, sí, es una interpretación que hace Chick Corea del preludio
Opus 28 de Chopin, ¿sí? Algo que lo consideramos, bueno, muy, muy íntimo, muy espiritual, y con eso iniciamos hoy.

Es una gran canción, bien bonita, espero que la hayan disfrutado. Es con el cantante español Joan Manuel Serrat y se llama Para la Libertad. Es una aportación musical, sí, de nuestro amigo y también asesor musical de este espacio, Víctor Gallegos, a quien le envío un abrazo muy fuerte, sí. Muchas gracias, Víctor. Dice bien, bonito sabadito, bien húmedo, sí, por acá también. Francisco Domínguez me dice que ay, llovió y está muy contento, muy feliz. Dice, no sé ni a qué horas lloviznó, sí, en algunos sectores de la ciudad que yo salí y empecé a ver pues el agua correr o estancada en las calles, y dije, ah, son las fugas, ¿no? Ya en más adelante vi que seguía. Entonces, sí, yo vi snow en algunas partes, y esto, bueno, bajó un poquitito la temperatura, porque hace unos momentos revisé el clima, bueno, y ya estamos ahorita a 30 grados, ¿no? Bueno, así las cosas. Al parecer, hoy no alcanzaremos los 40, eso esperamos. Y sí, tengo saludos también para nuestra amiga Tita de Colonia 5 de Mayo, también un abrazo para ella. Ya va a ser su cumpleaños, sí, lo tenemos muy pendiente. Y por ahí nos saludaremos personalmente pronto. También gracias a Pedrito Álvarez, sí, a Mireya Tanori, a nuestra amiga Berta Carlón, que se acaba de comunicar también con nosotros en los mensajitos. Déjenme reviso así rápido. Francisco Ramírez, muy buenos días. Muchas gracias también al Charro Zamora, que nos envía un audio, sí, porque él va conduciendo su automóvil. Ahorita escuchamos su audio. David Martínez, muchas gracias. Tengo una llamadita perdida de él. Sí, no importa, ahorita leo tu mensaje, David. También Gaby Valencia, un abrazo, gracias por el mensajito. Gracias a Sergio Ibarra, Manuel Bojorquez, Sergio Mendoza. Muchas gracias y buenos días. Vamos con, me dice Francisco que quiere algo romántico, ¿sí? Con el Flaco de Oro, y aquí está.

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Qué bonita voz la de Juice Newton, sí, un clásico, Angel of the Morning, una canción del año 1981, pero que en realidad sí es un tema que se compuso en el 67. Sí, Chip Taylor escribió esta canción en el año 1967, pero obviamente la versión que con más éxito es esta que acabamos de escuchar. Muchas, muchas gracias por continuar en sintonía de Radio Universidad en esta mañana de domingo, 13 de junio. Estamos transmitiendo en vivo. Y sí, por acá me preguntaba nuestra amiga Berta, sí, acerca de la frecuencia de Radio Universidad, porque me dice que Alexa, de repente, sí, estos dispositivos de la modernidad, no se conecta o algo. Ok, sí, debo mencionar más, sí, la frecuencia de Radio Universidad que están escuchando es el 107.5 FM, sí. ¿Qué más? Sí, vamos rápidamente con los saludos. Todas estas canciones son patrocinadas por ustedes. Sí, fueron cortesía, déjenme les digo, del Charro Zamora, que nos pidió a Javier Solís. Alberto Durazo también, que nos solicitó a Lorenzo de Monteclaro con El Ausente. También ya lo escuchamos. Y ¿quién más tenemos por acá? Ah, sí, los saludos. José Juan González de la Colonia Norberto Ortega, muchas gracias. También a Cuquita Fraijo de Colonia Centro, ella quiere escuchar a Rafael, ahorita lo buscamos. Luis Clemente, sí, nuestro asesor de Carretera 26, gran conocedor de la música, música popular, muchas gracias. Manuel Bojorques, muchas gracias. Tenemos, ahorita leemos un mensajito. ¿Quién más tenemos por acá? Bueno, creo que hasta ahí vamos. Y Pedrito nos invita a escuchar a las hermanas Huerta. Aquí las tenemos con Puerto de Ilusión.

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Bien, escuchamos al grupo Las Moscas, sí, Las Moscas con K. La canción se llama Amor sin Suerte, una petición que nos hizo nuestro amigo, sí, Manuel Bojorquez, sí, muchas gracias, Manuel. Y también saludamos a José Luis Reyes, nos dice en su mensaje, hermosa pieza, la de Rafael. Ah, muchas gracias, sí, fue cortesía de Cuquita Fraijo. Y dice, él nos escucha en Colonia Emiliano Zapata. Por acá también nos dice David Martínez, sí, que llovió en su casa, dice, en Colonia Pilares o Fraccionamiento Pilares, por allá por el Progreso. Muchas gracias. Y en las llamadas tenemos saludos para nuestros amigos, para Ramón Arrizón, muchas gracias, para Álvaro Martínez, que envía un saludo para las maestras y alumnos del Centro Neidi, que él los aprecia mucho. Aquí está el saludo. Me pide algo del Puma en un ratito más. Joel Montes, también lo extrañábamos a Joel Montes, que le encanta la música de los Alegres de Terán. Marijose querida, un abrazo también. Algo de los Montañeses, dice Marijose. Bien, vamos con el siguiente tema, cortesía de Ramón Arrizón. Es una canción bien bonita también, una gran voz, que cuando programamos a Juice Newton, sí, nos acordamos de Linda Ronstadt, sí, que a mí me encanta su voz, es maravillosa. Lo vamos a escuchar con este tema que nos sugiere Ramón Arrizón, es el tema de Blue Bayou, que es una canción original de Roy Orbison y Joe Melson del año 1961, pero que Linda Ronstadt la popularizó en el año 1977 y alcanzó, sí, el puesto número 3 de la lista de Billboard.

Las voces de Carlos y José, la canción se llama Estrellita del Norte al Oriente y que con gusto programamos gracias a una solicitud de nuestra gran amiga Berta Carlón, a quien le enviamos un abrazo. Muchas gracias, Berta, que un día me gustaría que me platicara un poquito acerca de la historia personal con esta canción, ¿sí? ¿De dónde viene el gusto por este tema? Bien, tengo saludos para nuestro asesor musical, Marco Antonio Barceló, de Colonia Universitaria. Muchas gracias, nosotros también lo extrañábamos. También saludamos a nuestro amigo Alberto Vega, que nos escucha a través de internet en la ciudad de Guadalajara, que está disfrutando de un clima hermoso, de una ciudad bien bonita. Estás en el paraíso, le digo. Muchas gracias, Alberto Vega. Un abrazo hasta por allá. Y el siguiente tema, cortesía de nuestro amigo José Juan González, es en voz de Miguel Gallardo. Otro ocupa mi lugar.

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esta canción se quedó grabada no solo en la computadora de Radio Universidad, sino en todas las instalaciones, en sus paredes, en el techo. ¿Cuántas veces interpretaron este tema don Armando Béjar y Jesús Vázquez? Muchas, no podría contarlas, ¿no? Pero esta canción también se quedó grabada, creo que en el corazón de muchas, de muchos de ustedes, como el caso de nuestra amiga Mirna González, que nos solicitó el tema. Muchas gracias, Mirna. Saludamos también al maestro Valentín. Están ustedes escuchando Radio Universidad en este programa que hemos puesto por nombre Pásenle, ahorita los atiendo, que también podemos leer sus mensajes en la página de Facebook. Así la encuentran, Pásenle, ahorita los atiendo. Y vamos a recordarles los números telefónicos porque ustedes hacen este programa de inicio a fin. Teléfono en cabina 6622-592280 y el número para los mensajes de texto, mensajes de WhatsApp, los pueden enviar al número de un servidor 6622-751575. Queremos saber cómo están, cómo amanecieron y qué se les antoja escuchar en esta mañana. Tenemos saludos para Marco Antonio Barceló, para Alberto Vega, sí, para José Luis Reyes, que nos pide algo de Armando Manzanero. Sí, vamos a buscarlo en los mensajitos. Déjenme ver si tenemos algo, alguien nuevo que acabe de llegar. Sí. Mirna Alicia Tanori, muchas gracias. También a Zoila Gabriela, que nos escucha, me parece, también en Carretera 26. Sí, en un momento doy lectura a esos mensajes. Antes tengo esta petición de nuestro asesor Marco Antonio Barceló. Es un tema a cargo de Los Platters, un gran éxito, ¿sí? Only You, que salió en el año, fíjense ustedes, 1955. El compositor es Buck Ram, que también, curiosamente, él era el manager de la agrupación de Los Platters. La voz principal es de Tony Williams, que, bueno, es una voz muy, muy, muy bonita, muy especial, que vamos a escuchar en este momento.

hermoso este vals y no me pueden decir que no. Se llama Fascinación, a cargo de los Montañeses del Álamo, nada más y nada menos. Cortesía de nuestra amiga Mari José, muchas gracias, le enviamos un abrazo a Mari José. Vamos rápidamente con el siguiente tema. Antes les recuerdo que también puedo leer sus mensajes a través de redes sociales, Facebook, Instagram, X y Trends. Muy fácil, nos encuentran en redes sociales, arroba Unison Radio. Unison Radio, así, de corridito, sin espacio. Y vamos con esta petición que nos hace a través de mensajito nuestra amiga, soy la Gabriela. Me dice que qué milagro, sí, ¿no? Bueno, aquí estamos con mucho gusto de regreso. Ella quiere escuchar a Marco Antonio Solís y a Karol G. La canción se llama Coleccionando Heridas.

Esto fue American Pie, una canción escrita en el año 1971 por el señor Don McLean, que es un tema hermoso, sí, nostálgico, que bueno, aquí Madonna sí lo hizo más electrónico, pop, y que bueno, me impresiona esto, que esta canción, este cover, sí, salió en el año 2000, sí, no puedo creer que hayan pasado ya 26 años que salió este tema. Y cuando quieran les pongo la versión original de Don McLean, que dura casi los 9 minutos. Bien, gracias por estar en sintonía de Radio Universidad. Saludamos a Ramiro Hernández, a Luis Rivera, que nos escucha en la ciudad de Magdalena. Un saludo a todas las personas de Magdalena, Sonora. Y tenemos mensajitos también de nuestras amigas de Santana, Sonora, Rosa María Ayala y a su hermana Lupita, a quienes les enviamos un abrazo. Saludos a todas las personas de Santana, Sonora, también a quienes nos escuchan en la ciudad de Caborca. Bien, el siguiente tema es cortesía de Alberto, que nos escucha en Ciudad de Guadalajara. Él nos pide a Javier Solís con Silverio.

Ellas son de Suecia, es el grupo Ace of Base con Beautiful Life, una solicitud que nos hizo nuestra amiga Lupita, que nos escucha en Santana, Sonora. Muchas, muchas gracias. Bien, ¿con qué vamos? Vamos aquí a complacer, sí, una petición que nos hicieron desde ayer, sí, a través de mensajes, sí, nuestro amigo Ernesto Tico Tapia y a su hija Pau, a quien saludamos, sí, van ya rumbo a su casita, van saliendo de clases de inglés y Pau tiene ahora, me dice su papá, que un gusto muy especial por la música de The Beatles, ¿sí? Que bueno, aquí vamos a, como dicen, vamos a matar un pájaro de dos tiros, porque vamos a abordar la sección del cuarteto de Liverpool y aparte vamos a escuchar esta canción que nos piden, ¿sí? Bueno, el tema de los Beatles es el siguiente, es la de I'm Happy Just to Dance with You, que es una canción escrita por John Lennon y por McCartney en el año 1964. Está incluida en el álbum Hardest Night y, bueno, interpretada también en la voz, aparece el señor George Harrison. Es una canción hermosa que le digo al Tico, sí, bueno, es que la versión que le gusta a su hija es la de David Box y Tori Kelly, que es una versión más pop electrónica, pero si Lennon escucha solo esa, se va a levantar de su tumba y me va a venir a reclamar. Entonces, ¿qué les parece si escuchamos la versión original y luego el cover de esta hermosa canción?

Bien, disculpen el silencio. Sí, estábamos atendiendo una llamada. Muchas, muchas gracias por continuar en sintonía de Radio Universidad. Acabamos de escuchar a Los Lobos con su versión de La Bamba de Richie Valens y fue una invitación musical de nuestra amiga Ángeles. Ángeles, que se encuentra, me parece, dice, es una canción. Ah, sí, está trabajando en una tienda de supermercado. Muchas gracias por escucharnos. Bien, ¿con qué vamos? Sí, vamos con saludos. Fabián Solano se reporta. Muchas gracias a Fabián. Le enviamos un abrazo. Él nos pide, dice, a Los Cojolines con La Guacamaya. Me dice que es un son jarocho bien bonito. Lo vamos a buscar. Dame un segundo. También saludamos a la maestra Chanelli, queridísima. Sí, a su nieta Rosanelli, que ayer se acaba de graduar de preparatoria. Muchas felicidades para ella, de parte de su abuelita, de parte de su tía Irma y, por supuesto, de su mamá. En un momento más busco esa canción que nos solicitó. Antes tengo por acá, me solicitan el tema de un tema con Los Ángeles Azules. Aquí está esta versión de Nunca es suficiente.

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está el son jarocho interpretado por los cojolites, es el nombre correcto, creo que lo pronuncié mal hace un momento. Los cojolites, el tema es la guacamaya, cortesía de nuestro amigo Fabián Solano, muchas, muchas gracias. Y bueno, les recuerdo que están en sintonía con de Radio Universidad en esta mañana de sábado 13 de junio, ya son las 8:31, ya casi nos vamos. Y bueno, vamos a irnos rápidamente con los temas que nos quedan pendientes. Saludamos a nuestro amigo Carlos Becerra, también a nuestra asesora Mari Reyes, sí, que la extrañábamos también mucho. Bien, por acá también tengo un saludo a través de los mensajitos. David Martínez, que envía un saludo para su mamá, para Ramoncita y para su papá Carlos. También para los hermanos de David Martínez que nos escuchan en Tijuana y en Ciudad Obregón. Carlos David dice, saludos a los Murrietas. Muchas gracias. Bien, ¿con qué vamos? Sí, el tema que dedica a la maestra Chanelli, en especial para Rosanelli, sí, su nieta, que ayer se graduó de preparatoria. Y este tema sí tiene una historia personal, sí, muy bonita, que seguramente Rosanelli recordará. De esa historia, de que, bueno, que va relacionada con el tema. Si la canción es un tema de la película Frozen, el tema es Libre Soy, en voz de Carmen Saraí, que, bueno, es el cover en español del tema que es Let It Go, que también es parte del soundtrack de esta película, que es una película de Disney del año 2013. ¡Qué bárbaro! 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

Es la voz del cantante español José Luis Perales. La canción se llama ¿Qué pasará mañana? Y con ella saludamos a quienes nos pidieron, a este cantante, a Mireya Tanori, también a nuestra amiga Blanca Rosa, que nos escucha en Colonia Magisterial. También saludamos a Blanquita Vega, que se reporta desde la ciudad de Magdalena, Sonora. Me dice que amanecieron en Magdalena con una temperatura, sí, más agradable que en Hermosillo, 26 grados centígrados, y que ayer llovió, sí, un par de veces en Magdalena, a las 3 de la tarde y a las 6, ¿qué tal? No, pues es que sí, sí, Magdalena tiene otro clima bien bonito. Saludamos a todas las personas de por allá. Blanquita saluda a Ramón Coronado, que nos escucha en Santana, Sonora. En los mensajitos también tengo pendientes por acá. Sí, saludamos a nuestro amigo Braulio León. Muchas gracias, Braulio, que le gustó la canción de Javier Solís. También a Nicolás Núñez, nuestro asesor musical. Muchas gracias. En un momento más leo su mensaje. A Eti Esteves, que nos pide algo de Elvis. Sí, entonces vamos rápido, rápido con sus canciones. Ah, Mari Reyes. Sí, tengo pendiente un tema de Mari Reyes. Es con Alberto Vázquez. La canción se llama ¿Qué suerte la mía?

Es claro, la voz del rey del rock, Elvis Presley, con esta versión de My Way, que bueno, conocemos en la voz de Frank Sinatra. Es una estupenda interpretación, sí, muy a su estilo de Elvis Presley. Agradezco a Eti Esteves por pedirnos este tema. Que bueno, como sabemos, es una versión, la versión original es de 1967, una canción francesa, ¿sí? De la autoría de Claude François y Jacques Revaux, que bueno, Polanka la llevó la llevó al inglés como My Way. Y la escucharon aquí en Radio Universidad, en este programa llamado Pásenle, ahorita los atiendo, que estamos finalizando por el día de hoy, y quiero agradecer a todas, a todos ustedes por habernos dejado acompañarles en esta mañana de sábado, que estamos de regreso y que estamos con mucho gusto con ustedes. Sí, hubo un momento en que se nos bloqueó el teléfono, el internet también, algo sucedió aquí, se nos saturaron algunas cosas, pero todo es parte del show, como dicen, ¿no? Pero bueno, muchas gracias y les deseo un feliz sábado. Mi nombre es Luis Grijalva, los invito para que mañana, domingo, también nos dejen acompañarlos a partir de las 6 de la mañana aquí en Radio Universidad. Muchas gracias y muy, muy buenos días.

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Venía con el sofá, un cuento de David Slonim. Nuestra familia necesitaba un nuevo sofá. Buscamos y buscamos y buscamos. Pero no pudimos encontrar un sofá que nos gustara. En la noche solo habíamos encontrado una trompeta para mí y un hueso chillón para Rosco. Entonces, de repente, papá frenó. ¡Ajá!, exclamó. Venta de garage Larry, abierto 24 horas. Pronto íbamos de vuelta a casa. ¿Quién es ese que va atrás?, pregunté. No lo sé, dijo papá. Venía con el sofá. A la mañana siguiente todavía estaba allí. Entonces le di pan tostado y lo dejé jugar con Rita. Soy Sofía, le dije. ¿Quién eres tú? Pero no contestó. ¿Podemos quedárnoslo?, pregunté. No, dijo papá. Mamá y papá intentaron convencerlo de que se fuera, pero él no se movió. Tal vez está enfermo, dije. Entonces llamaron a un médico. Es un agudo caso de ufolterosis, dijo el médico. Necesita salir más. Entonces lo llevamos al Gran Cañón. Lo llevamos a la playa. Lo llevamos a la ciudad de Washington. Pero él nunca abandonó el sofá. Mamá y papá dijeron que tendríamos que acostumbrarnos a él. ¡Genial!, dije. Entonces, un día una rama de mi árbol se rompió y caí. ¡Ayúdenme!, grité. Sonó un repentino estruendo. ¡Me salvó! Por eso todos estábamos tan contentos de que viniera con el sofá. Pero no pasó mucho tiempo antes de que tuviéramos que ir a otra venta de garage. Venía con la silla.

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Valentina? ¿Viste los salones de fiestas infantiles? Sí, para todos los niños. A mí me gustan mucho, pero hay uno...

0: ¿Cómo va a decir eso, viste? El salón de fiesta de panceta, viste. Y viene con bacon, viste. Así como Kevin Bacon, viste. El actor. Ah, ese es el actor de la película. ¿Cómo era? Footloose, ¿no?
1: Esa película es muy ochentosa, sí. Igual que la panceta.

0: niños, familia, el marido, la mujer, el primo, el tío, la tía, todos tienen.
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Investiga curioso las hojas y descubre nuevas formas y colores. El topo Sakamoto tiene ojos chiquitos, con ellos no ve ni un poquito.

alma y respira, los colores están en tu corazón. La tristeza hace parte de la vida, es tan valiosa como la alegría. Observa lo que sientes y sonríe, y deja lo que pase como un río.

muchos problemas.

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0: cuánto agua coloqueamos, ¿eh? 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

Cuentacuentos. Una mañana, Malhuida, la reina de los colores, se colocó delante de la puerta de su castillo y llamó a sus súbditos. ¡Azul! Y el azul se presentó. Era suave y delicado. Saludó a Malhuida amablemente y cubrió el cielo. A la reina y desapareció sin hacer ruido. Después, Malhuida llamó al rojo. ¡Rojo! ¡Que casi le hace caer! ¡Oh! Malhuida le ordenó. ¡Conviértete en un caballo! Y cabalgaron juntos. El rojo era indómito y se atrevía con cosas peligrosas. ¡Madre mía! Malhuida también se sentía rebelde y peligrosa, aunque terminó por hartarse y ordenó al rojo que desapareciera. ¡Fuera de aquí! Quedó algo de rosa, pero no por mucho tiempo, pues llegó el amarillo. ¡Ay, quédate! ¡Eres tan cálido y luminoso! Le dijo la reina Malhuida. Pero el amarillo no solamente era cálido y luminoso, sino que también podía ser quisquilloso y ordinario. Como Malhuida también podía serlo, se pelearon. A ver, que no voy a estar aquí todo el día calentando a su majestad, que tengo otras cosas que hacer. Pero bueno, ¿cómo se atreve un color a hablar así a su reina? Venga, que me tengo que ir. ¡Ordinario! ¡Aprovechada! El suave azul quiso apaciguarlos, pero no consiguió imponerse. Entonces llegó curioso el rojo, y todo se volvió gris, y más gris, y más gris, y más gris. Malhuida era gris, el castillo era gris, la montaña era gris, el cielo era gris. ¡Lárgate!, dijo Malhuida, que insultaba, maldecía, gritaba. ¡Fuera, color feo, tristón, que te largues! Y como el gris no permitió que ordenara nada, se quedó. Y así pasó mucho tiempo, pero mucho, mucho, mucho tiempo. La reina de los colores ya no era reina, ya no era suave, ni indómita, ni cálida, solo estaba triste. Entonces Malhuida se echó a llorar. Al principio, débilmente y en un susurro. Después, cada vez más fuerte y alto. Y fluyeron cantidades de lágrimas, y cuanto más y más lloraba, más desaparecía el gris. En su lugar, se encontraban sus lágrimas por todas partes y aparecieron nuevamente el suave azul, el indómito rojo, el cálido y a veces ordinario amarillo. ¿Y sabes qué pasó? Que Malhuida se puso a jugar con todos los colores y se rieron todos juntos y dibujaron animales en el aire y bailaron juntos y corrieron, cantaron, dieron volteretas y saltaron hasta que se cansaron y finalmente el suave azul lo cubrió todo. La reina de los colores de Jutta Bauer, editado por Logos Ediciones. 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Nos vemos en el próximo vídeo. ¡Hasta luego!

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0: concierto de bichos dirigidos. Obra del genial compositor israelí Marcos Abramovich Aaron Muchnikov y Levin, Opus 45, acompañado por el coro de ranas y bichitos y las aves del paconal.
1: Y te lo digo honestamente, gordo, este tema que...

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1: ¿A poco no se te antoja algo fresco, acidito, con mariscos? Hoy utilizaremos camarón mexicano para nuestro platillo sabio. Un orgullo de nuestra producción local que nos permite tener calidad y sabor los 365 días del año. Acompáñanos a preparar un aguachile de camarón con puré de camote.
2: Además, tras una separación de pareja, reajustar las cuentas es clave para la tranquilidad familiar. Pero, ¿cómo lograrlo sin desgastar tus finanzas? En este mes de la paternidad, analizamos la realidad económica de los nuevos hogares y te compartimos cuatro claves fundamentales para reorganizar tu dinero y construir estabilidad futura.
1: ¡Comenzamos!
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2: El camarón es uno de los productos pesqueros favoritos de las y los mexicanos, ya que además de que es delicioso, está disponible en el mercado durante todo el año. Además, nuestro país es el segundo mejor productor pesquero y acuícola de camarón en Latinoamérica, según un reporte de la Organización de las Naciones Unidas para la Alimentación y la Agricultura.
1: Su consumo aporta vitamina B12, B9 y B3, las cuales apoyan al metabolismo, al sistema nervioso y al sistema inmune. Sin duda es el candidato perfecto para el platillo sabio Profeco de este mes. Un delicioso aguachile de camarón con puré de camote. Una preparación fresca y con equilibrio de cítricos y picantes.
2: Atrévete a probar esta combinación gastronómica. Para esta receta necesitaremos los siguientes ingredientes: 500 gramos de camarón mediano o grande, sal, pimienta blanca molida, 120 mililitros de pulpa de maracuyá fresca, 180 mililitros de jugo de limón, un limón amarillo, jugo y ralladura, un pepino pelado, un chile serrano, un chile habanero pequeño, medio manojo de cilantro, 40 mililitros de aceite de oliva, una cucharadita de miel y una cucharadita de salsa de soya.
1: Para la parte dulce del platillo, el puré de camote, ocuparemos 280 gramos de camote naranja, 2 cucharadas de mantequilla sin sal, 2 cucharadas de crema para batir, 1 cucharadita de miel de abeja, sal, pimienta negra molida, 1 pizca de canela en polvo, 1 cucharadita de aceite de oliva, 2 cucharadas de nuez, 2 cucharadas de queso de cabra.
2: Y para el emplatado necesitamos una taza de cebolla morada fileteada, una taza de pepino en láminas finas, un cuarto de mango petacón en cubos pequeños, medio manojo de cilantro criollo, 2 cucharadas de ajonjolí negro tostado, semillas de maracuyá y tostadas horneadas.
1: Ya con nuestros ingredientes listos, empezaremos con la preparación del aguachile. Comenzamos limpiando y abriendo los camarones con un cuchillo pequeño en corte mariposa para retirar la víscera. Una vez limpios, los colocamos en un bowl y les espolvoreamos sal y pimienta blanca. Después, los refrigeramos. Mientras tanto, licuamos la pulpa de maracuyá fresca, el jugo de los limones y la ralladura, el pepino pelado, el chile serrano y el habanero, el cilantro, el aceite de oliva, la miel, la salsa de soya y salpimentamos al gusto. Colamos la mezcla parcialmente para conservar un poco de textura. Luego, la agregamos al bowl de los camarones, revolvemos y los dejamos de 5 a 7 minutos.
2: Para la preparación del puré de camote, comenzamos lavando y secando los camotes. Los llevamos al horno enteros con aceite y sal a 180 grados Celsius durante 50 o 60 minutos. El camote debe quedarnos muy suave para poderle retirar la cáscara sin dificultad. Lo machacamos y lo colocamos en un recipiente para reservarlo. A fuego bajo, en una olla, agregamos mantequilla y la crema para batir. Apagamos la mezcla antes de que hierva. Integramos esta mezcla al camote machacado con movimientos de abajo hacia arriba. Luego incorporamos la canela, la miel, el queso de cabra, la nuez y salpimentamos al gusto. Antes de servir es muy importante integrar a nuestro aguachile el pepino, el mango y la cebolla.
1: Ahora sí, ya que tenemos ambas preparaciones listas, vamos al emplatado. En una tostada horneada, colocamos el puré de camote y el aguachile.
2: Terminamos con semillas de maracuyá, el cilantro, un poco de aceite de oliva y espolvoreamos el ajonjolí.
1: Ya tenemos listo nuestro aguachile de camarón. No olviden que el platillo sabio Profeco es fácil de preparar, tiene buen sabor, aporta un balance nutricional y rinde para varias porciones.
2: En este caso, esta preparación tiene un costo de $290.94 y está pensada para 6 porciones. Anímense a prepararlo y cuéntenos en nuestras redes sociales cómo les quedó.
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1: En la familia hay temas que pocas veces nos atrevemos a tocar, pero es importante y útil hablar de ello. Uno de esos temas es ¿qué pasa con la paternidad y las finanzas tras una separación? Ya que reajustar las cuentas es clave para la tranquilidad familiar.
2: Y junio, mes en que se celebra la figura paterna, representa una oportunidad para reflexionar cómo ha ido transformándose este rol. Durante una separación de pareja se requiere reorganizar las finanzas para seguir cumpliendo con las responsabilidades y mantener el equilibrio personal.
1: Además, hay que tener en cuenta que este es un tema del presente, debido a que los cambios en la estructura familiar son cada vez más frecuentes. De acuerdo con el Instituto Nacional de Estadística y Geografía, en 2024 se registraron 161.932 divorcios en México, lo que equivale aproximadamente a 33 divorcios por cada 100 matrimonios.
2: Sin duda, este contexto refleja que las separaciones forman parte de la realidad actual y que cuando ocurre, no solo implica una transformación emocional. Pasar de un sistema compartido a uno individual exige una administración consciente, ordenada y sobre todo alineada con la situación presente.
1: En otras palabras, se necesita mantener un equilibrio financiero que implica cubrir responsabilidades compartidas como el sustento de hijas e hijos mientras se solventan los gastos propios. Es común enfrentar pagos como renta, servicios individuales, traslados o el equipamiento de un nuevo hogar.
2: Muchas veces esto ocurre con el mismo nivel de ingresos o incluso uno menor, lo que hace indispensable replantear la administración del dinero para que la nueva realidad no genere desgaste o desequilibrios. Para que puedas organizar tus finanzas de la mejor manera en esta nueva etapa, aquí te dejamos 4 claves fundamentales. Toma nota.
1: Clave número 1. Redefinir el punto de partida. Antes de decidir, es fundamental tener claridad sobre la situación actual, ingresos, deudas y gastos. Este diagnóstico permite construir un presupuesto realista.
2: Clave número 2. Priorizar con visión integral. Las obligaciones legales, como la pensión alimenticia, son pilares del presupuesto, pero deben analizarse junto con los gastos básicos personales y el ahorro. El objetivo es cumplir con los compromisos sin comprometer tus finanzas.
1: Clave número 3. Ajustar el estilo de vida. Intentar mantener el mismo nivel de gasto que se tenía antes de la separación quizá no sea posible. Adaptarse al ingreso disponible es clave para evitar presiones innecesarias.
2: Clave número 4. Organizar los pagos periódicos. Contar con un calendario de pagos y ubicar fechas clave permite tener mayor control. Esta práctica evita recargos y reduce el estrés financiero.
1: Todas estas claves, junto con tu interés por gestionar tus finanzas tras la separación, te permitirán sanar tu relación con el dinero. Porque en esta etapa, la prevención no solo trata de evitar problemas, sino también de establecer las bases de una estabilidad futura.
2: También puedes seguir estas otras recomendaciones. Formaliza acuerdos para tener claridad y certeza jurídica. Crea un fondo de emergencia para respaldar imprevistos.
1: Evalúa seguros que protejan tu patrimonio y capacidad de generar ingresos. Revisa periódicamente tu situación financiera para realizar ajustes oportunos.
2: Una nueva etapa familiar merece un nuevo plan financiero. En la Revista del Consumidor de junio, te llevamos de la mano para que logres esa tranquilidad que tu familia necesita.
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2: 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En Facebook nos encuentras como Revista del Consumidor MX y Profeco Oficial. En Instagram estamos como @revistadelconsumidorMX y @profecooficial. En X, las cuentas son @rdelconsumidor y @profeco. 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
1: Un día como hoy, 13 de junio, pero del año 2007, el Auditorio Emiliana de Zubeldía se abarrotó con el público que asistió a la presentación de fin de cursos que ofrecieron los integrantes de Talleres Libres, graduantes del Diplomado en Danza y del grupo Danza Sin Límites. El mismo día, pero de 1794, nace en Bayoreca, Sonora, José Lucas Picó, diputado al primer Congreso Constituyente. El 13 de junio, pero de 1983, la sonda espacial estadounidense Pioneer 10 se convierte en el primer objeto de fabricación humana en abandonar el sistema solar. En la actualidad, la Pioneer se dirige hacia la estrella Aldebarán, en la constelación de Tauro, a donde tiene prevista su llegada dentro de cientos de años.
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